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0: Mónica del celular de Quiero Guay. En este momento no puedo atender tu llamada, así que déjame un corto mensaje y tu número de teléfono. Y tan pronto pueda, devuelvo la llamada. Gracias.
1: Hola, soy yo. De verdad, te estoy llamando.

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0: dale ese aplauso al Señor. Todo va a estar bien, todo va a estar bien. No te preocupes más, levántate creyendo en tu Señor.
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0: buenos días, América.
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Amo, gracias por estar aquí, de verdad. Para mí es bien importante que estén aquí. Cada uno de ustedes significa mucho para mí. Así que vamos para la foto, vengan para acá, métase todo el mundo, todo el corillo.

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0: Analicemos los cumpleaños.
1: Yo a mí, en lo personal, no me gusta regalar porque yo tuve una mala experiencia. Yo regalé una cartera y esa persona la regaló más para adelante. Más para adelante. ¿A dónde yo vine a ver esa cartera de regalo? En un campo de baní.
2: ¿Y por qué eso era único, esa cartera?
1: Eso me hizo sentir mal. La cartera no era mala. Lo que pasa era que la cartera era bonita. Y entonces, no sé, yo me sentí como tan mal y yo comencé a hacer las conexiones y eso fue horrible, honestamente.
2: Es feo.
3: Pero niña, ¿cómo tú sabes que esa era la cartera que tú regalaste? ¿Cómo tú sabes que era?
1: Somos todos familia, mi amor. Familia y amistades. Se la van rodando una con otra de que para sorprenderse una con otra. Oh my God.
0: Dale gracias a Dios que no te la regalaron a ti.
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0: Boston, hola Massachusetts, hola mundo, buenos días, feliz jueves. Hermosa y linda mañana, damas y caballeros, bienvenidos a este fino, bello, tremendo, delicioso, divertido y fino espectáculo radial. Son las 6:15 de la mañana, levántate pueblo y camina, más arriba, ese cuerpo ñoño, sacúdelo, arriba hombre, arriba, levántese. Ya es hora de mover al mundo porque el mundo no se mueve solo. Gracias a Dios Todopoderoso, señores, estamos despiertos, estamos en vida, estamos en salud. Y tenemos otra oportunidad para hacer las cosas mejores que ayer. Así que métale todo el empeño del mundo, sin preservativo a la vida. Y hágale el amor a su paciencia. Y maneje las emociones para que pueda tener control de su vida. Buenos días, mucho show, mucho entretenimiento hoy hasta las 10, la mañana preciosa. Hola, 8 de octubre. Buenos días, Lupita.
1: Mabel. Buenos días, familia. Bendiciones. No importa cómo le fue el día de ayer. Hoy la vida te entrega un nuevo libro con páginas en blanco. Escribe algo hermoso. ¿Oye? Pero no te mueva de esta frecuencia porque son 4 horas con el mejor contenido para que usted se divierta y la pase bien. Así es, buenos días, Guillermo.
2: Buen día, mi gente. Quédese activo con nosotros para que su mañana permanezca alegre y feliz.
0: Ahí, ya.
1: Ya.
2: Excelente.
1: Sí, cortico.
0: Cortico y preciso. Así lo tiene, cortico. El corazón. 8 de octubre. Hoy es el Día Internacional del Pulpo. Wow. El pulpo, damas y caballeros, con el objetivo de homenajear a esta especie, a una de las especies marinas que ha podido sobrevivir por más tiempo sobre la Tierra. La fecha ha sido proclamada por el foro Tom de Octopus New Magazine Online. Sobre los pulpos, son animales marinos invertebrados, son criaturas misteriosas que se caracterizan por poseer una apariencia bastante peculiar. Tienen un cuerpo algo morfo, del cual se desprenden 8 tentáculos, que a su vez están formados por ventosas. Además de ello, también tienen 3 corazones, los pulpos. Sí. Para que usted vea que hay mucho amor dentro de los animales también. Estos moluscos también son llamados octopus u octópodos, ya que su cuerpo carece de una concha que los protege. De él salen largos brazos que son tentáculos. Otra característica llamativa de esta especie es que son poseedores de más de 500 millones de neuronas.
1: El padre.
0: De los más inteligentes del planeta, los cuales pues están localizadas en su cerebro y el resto de su cuerpo.
1: Mira, wow. Algo raro que yo... Que el pulpo tiene la sangre azul.
0: Ah, ¿eh?
1: Sí.
2: La sangre azul.
1: Sí, dice su sangre es azul. Esto se debe a la hemocianina. Una proteína que contiene cobre y transforma oxígeno.
0: Ahí está, mi amor, cájate con un pulpo, tú que buscas un príncipe de sangre azul.
1: Claro, voy a tener. ¿Sabes? Eso me puso a pensar.
0: Criaturas de gran belleza. Oye, qué belleza.
1: Que de belleza pulpo no tiene nada.
0: Diantre, Dios mío. El pulpo, una de las especies más raras conocidas por la humanidad. Todavía se desconoce qué tan longevos son los pulpos, pero son los animales más viejos del planeta. Y no se sabe mucho sobre ellos. Así que, más que tienen 8 tentáculos y 3 corazones.
1: Sí, hay muchas curiosidades. Como que también cambia de color. Sí, puede cambiar de color, puede abrir un pote. O sea, no sé cómo lo hace. Pero esas son curiosidades que tiene el pulpo que no, como que son un poco entendibles.
0: Mira, atención pulpo, llámame que necesito contratarte.
1: Tiene memoria sorprendente, o sea, más que yo.
0: Sí, no, no. Pues. Más que yo, hay muchos animales. Señoras, también hoy es Día Mundial de la Visión, el segundo jueves de octubre. Se celebra este Día Mundial, una fecha decretada por la Organización Mundial de la Salud, conjuntamente con el Organismo Internacional de Prevención de la Ceguera. El objetivo persigue concienciar a las personas sobre las diferentes o los diferentes tipos de afecciones visuales, su tratamiento y cómo así o casi todos pueden provenir o curarse, prevenirse y curarse, evitando así que el paciente pierda totalmente la capacidad de ver. Según datos de la OMS, en el mundo hay aproximadamente 180 millones de personas con en algún momento por algún tipo de discapacidad visual. Todos ellos, en un total de un 40-45 millones en totales, pueden obtener la ceguera por no atenderse a tiempo.
1: Wow.
0: Así que cuide su salud visual. Vaya a su médico. Buenos días.
3: Buenos días, muchachones. ¿Cómo están?
0: Locos y sueltos.
3: A mí me decían el pulpo antes, cuando yo estaba en el bachiller, compadre. La quería mangar todita, loco. Me decían el ocho brazos.
1: Que no tiene ni uno, pero bueno.
4: Buen asqueroso, rastreo.
3: Mira, Lupita, por favor.
1: Ay, Bilbio.
0: Esos comentarios de Lupita es para que tú le digas, dije, ven para enseñarte. Ya atrás de eso que ya anda, no le prestes atención. Francis Soto, buenos días. Hola, ¿qué tal? Auro, buenos días. Dora, Evelyn, saludos, buenos días. Bendiciones para ti también, gracias. Marina, hola, ¿qué es lo que está pasando? Buenos días para todo ese corillo que está activo ya a través del WhatsApp 774-420-2028. Ahí puede mandar su mensaje. También llamarnos en vivo al mismo número 774-420-2028. ¿Usted ha comido pulpo, señor Guillén?
2: No, señor.
0: ¿Cómo que no? Un hombre tan fino y caro como usted.
2: No.
0: Ey, una delicia, una exquisitez.
1: Eso se come.
0: Oh, oh.
1: Ay, no.
2: La primera vez que yo escucho que se come.
0: ¿Qué? ¿Qué? No, espérate.
1: Yo había escuchado, pero...
0: Espérate. ¿Qué es la primera vez que te escucha que el pulpo se come?
2: Ya lo sabes.
0: No relaje. Un pulpo a la vinagreta. El final, muchacho.
2: Voy a tener que aprobarlo.
0: Ey. Cuando vaya a
1: Dominicana. No, tiene que ir tan lejos.
0: Pero Dios mío, pero aquí en todos los lados venden, hasta la bodega venden pulpo.
2: Es verdad, pues
0: yo. Señor, escuchen lo que dice Guillén, que él nunca había escuchado que el pulpo se come.
1: En cualquier supermercado tú lo compras.
0: No, pero
1: estoy hablando tontería, pero sí,
0: el
1: es rico.
0: Final.
2: Ah, no, pues vas a tener que aprobarlo entonces.
0: Oye, la otra, qué rico. ¿Tú has comido pulpo?
1: No, sí, yo comí.
0: ¿Y por qué dijiste que no?
1: No, ganas de
0: joder. Sí, pero cuidado.
1: No, yo lo comí. No, fue que me olvidé
0: tu vocabulario,
1: lo que era. Ah, sí, perdón.
0: Gracias.
1: Yo lo he comido, tú sabes que en una esa ensalada que hacen los boris, que le echan pulpo, camarones y le echan otras cosas. Ay, me acordé ya después.
0: Ya sí. Comí una buena que no sabe cómo se llama.
1: No, de verdad.
0: Hello, buenas.
3: ¿Qué dicen esos pulpos de la radio?
0: Aquí, con los tentáculos al aire.
3: buen día para todos, bendiciones. Jota, ya te vi por aquí, por Wite.
0: Ey, ajá, ¿a dónde?
3: Cuando tú pasaste como a las 5 por la Green Street.
0: Uno no puede andar en la calle.
1: Ya, hermano. Ya,
2: dijo en la radio así mismo. Dije que tú no pasaste por el agua.
0: ¡Oye! Espérese. Pero por Dios. Adelante, maestro.
3: Pues, no, bendiciones para ustedes y gracias por alegrarnos la mañana.
0: Líder, dice Guillén que no sabe que el pulpo se come.
3: ¿Y de qué país es que ese hombre es?
0: ¿Qué tú decías?
1: Hey.
2: Él dijo en la radio, Jay, que tú la pasaste por el lado y no lo saludaste.
0: ¿Yo?
2: Sí, señor.
0: Ah, bueno, si están esperando un saludo mío en la calle, van a embromar, porque yo no miro para los lados. Discúlpeme, que tengo un problema de la visibilidad hacia los lados. Hello.
1: Tengo problemas.
3: Es que Jota anda como los caballos con dos cartones en los lados, güey. No mira para los lados, güey. Pero, Guillén, ¿de qué parte de allá que tú eres, Guillén? Que tú no has comido pulpo. ¿Cómo es la vaina?
2: Dice que la mejor ciudad.
0: Oye,
2: de Santiago.
0: Dice que si va y no saben lo que
3: es
0: pulpo.
3: Por eso es que no.
2: Ay,
3: perdóname.
2: Ay, dijiste
1: campesino,
2: bárbaro. No,
0: Lupita,
2: tenemos playa todavía.
0: Lupita, en esos chistes, como usted no lo conoce, no está tranquila, manténgase al margen.
1: ¿Cómo que no lo conozco?
0: ¿Cuál es el chiste?
1: No, ya yo sé.
0: Entonces, tú ves, que ella quiere estar metiéndose en toda la vaina. Hello, bueno.
1: Concho, ¿pero qué? Por Dios.
0: Hey, hello.
5: Buenos días.
0: Buenos días.
5: Ahorita yo voy a tener una reunión con mi jefa porque ella cree que yo soy un pulpo dando tanta orden. Jota.
0: Dime, amor.
5: Pero Guillén está ahí para completar grupo. ¿Cómo él no sabe que el pulpo se come? ¿Qué es eso?
2: Préndame, mi amor, un poquito.
0: Es que en Santiago no hay playa.
5: Con razón.
0: Ya entendimos. Hello, buenas.
3: Está Lupita y Guillén. Y a Carlos el que pegó la sábana fue.
0: Oh, Carlos tiene el examen de la próstata hoy.
3: Jota, Guillén, tú no representas un santiaguero.
0: Defiéndete que tú
3: quieres yo diga algo.
6: Pero ¿cómo que tú no has comido pulpo, hermano? Si tenemos ahí marmón a 35 minutos de Santiago, los mejores pescados, los mejores mariscos de Cibao.
2: No, no, el marmón yo he comido, he comido como de cotorra.
0: ¡Oye, eso!
1: ¿Cotorra?
2: Sí, sí, el mejor pescado.
6: La cotorra es buena, hermano.
2: El mejor pescado.
6: Un pulpo.
2: El lambí, hermano.
6: Oye. Un lambí.
0: Y no sabe, pero son primos. No. El pulpo y el lambí son primos.
2: Pero no sabía de pulpo, ¿no? De verdad.
0: Ay, fácilmente se come.
6: Jota, Jota. Me tiene decepcionado, Guillermo.
0: Desclasado. Yo pensaba que era más fino de ahí, Guillermo. Ey, pero un pulpito con limón, muchachos, al final son primos de los lambí.
2: De lambí, ¿saben más o menos igual?
0: Claro, o no son ahí cerca de los crustáceos, esos animales, tacho, hello.
7: No, no, Guillén, pero ¿en qué mundo que tú vives? Ay, padre celeste, así fue ayer con lo de Chimbala y eso en Balfour, no, no, no.
0: Que Guillén se crió en Santiago, señores, me imagino.
6: Hey. Jota,
0: aló.
6: Buenos días
1: Buen
6: para
1: día,
6: todos.
1: Mi mamá.
6: Jota, ¿y de qué planeta es que ese señor? ¿De qué planeta es? ¿De Júpiter? El coño.
0: Hey,
6: ¿cómo me va a decir que no sabe?
0: Que el pulpo se
6: comía. No, pero eso no tiene más.
0: Final. Dígale usted, buenos días, terapia de la mañana.
8: Buenos días, señor de loco.
0: Buenos
2: Buen
0: días.
2: Día, buen día, dama.
8: Yo te voy 1,100. Que a Guillén le han metido lambí por pupo y él ni cuenta que
0: es verdad. Es que soy igualito. Fácilmente Guillén se come su pulpo y no lo sabe.
2: Ya lo sabe.
0: Hey, hello.
9: Jota, buen día.
0: Buenos días.
9: Yo creo que él se enteró que el pulpo existe porque ustedes se lo dijeron.
0: Es probable.
9: Porque al no haber playa ni nada cerca de su lado.
0: Diablo,
9: pero ahora, yo no sé en quién estaba pensando.
2: Yo te puedo decir que Santiago es más bonito que cualquier ciudad de Dominicana.
0: Mira, otra pregunta, Guillén. Cuando tú comes marisco, según tú, ¿a dónde tú lo compras?
2: No, allá en Marmón yo como.
0: ¿Tú bajas desde...?
2: No, eso ahí mismo. Acuérdate que la empresa mía, yo viajaba a Puerto Plata diario casi.
0: ¡Qué fino!
2: Claro.
0: Y te iba a bajar a otro pueblo a comer marisco.
2: Claro, porque pues en Santiago casi no hay.
0: ¿Qué casi no hay? ¡Ay! ¡Ay, Dios mío!
10: Él lo dijo así. Ayer en la tarde, él dijo, por el lado me pasó Jota, rapidísimo, iba rapidísimo. Y el locutor le dijo, Jota maneja muy bien. Ah, no, sí. No, es un decir, pero me pasó por el lado.
0: La máquina, sí, yo ando durísimo, pero bien. No digan eso, yo andaba en la bajuela de emisora, pero...
1: Ah, por eso te conocieron.
0: Sí, tú ves por qué no me gustan tan en esa guapa. Ese sí, estaba por el área de Worcester ayer con mi amigo y mi hermano Barbero Moreno Barbershop dándome un cortecito porque tenemos compromiso este fin de semana y compromisos de trabajo. Hello.
11: Hey. Buen día.
0: ¿A esta hora?
11: Terapia Radio.
1: Buen día.
11: Y lo importante del pulpo es la cocción. Si se pasó de temperatura.
0: Ay, sí.
11: Si se pasó de cocción.
0: Un látigo.
11: Queda durísimo.
0: Sí. Se pone duro. Igual que los camarones también.
2: Ya.
0: Uh-huh. Cuando tú sancochas los camarones se sancochan, se pasan por agua caliente. Ya. Eso es rapidísimo. Si tú dejaste el pulpo cocinar y se puso como un látigo, muchacho, no hay forma de que tú te lo comas.
2: Ya.
0: Y hay que cortarlo como que le llaman la canquiña.
1: Eso no se puede comer.
0: Así de duro se pone el pulpo.
2: Ahora, un arrocito de camaroncito es bueno.
0: Y con pulpo, muchacho. Ey, un pulpito con salsa, con un arroz blanco y un aguacate. Final. No sabe de eso. Habla conmigo. Santiago no hay nada, oíste. Hello.
11: Hey. Guillén, ya, no me lo ataquen. Guillén, pruébalo para que tú veas qué delicia.
2: No, este fin de semana.
11: Jota, pero tú no oíste lo que dijo Guillén.
0: ¿Qué dijo?
11: No, no tenemos playa todavía. O sea, que él tiene esperanza.
0: Él tiene esperanza de que vuelva el diluvio de Alcano.
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0: de la mañana, 6:40 ya. Hola, ¿cómo va tu jueves? Antesala de fin de semana, huevecito por la mañana. Oh, mañana preciosa, rica. Ah, gracias por escucharnos. Las carreteras a esta hora se mueven con normalidad. Así que aproveche si va a moverse del trabajo a la casa o de la casa al trabajo. Suave, con calma. Despacito. Despacito. Dona Trevi. 774-420-2028. Ay, un poco de información, señores. El día de ayer me enviaron una supuesta alerta del departamento de la policía aquí en Boston. Varias personas me enviaron esto por DM a través de las redes sociales, arroba la terapia radio. Y también suscríbase a nuestro canal de YouTube, La Terapia Radio. 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Una alerta recibida el día de ayer acerca del sobre el departamento de policía aquí en Boston, que detectaron una red de fraudes que utiliza situaciones falsas de infracciones de estacionamiento para engañar a los conductores. Escuchen esto, y los que han sido víctimas, llámenos para saber qué pasó. Supuestamente los documentos fraudulentos están diseñados minuciosamente para aparentar ser notificaciones oficiales del Tribunal Municipal de aquí de Boston. Incluyen sellos estatales, gubernamentales, nombres y firmas de jueces, número de casos ficticios y direcciones reales como la sede judicial, en el 24 de la New Charlotte Street. El gancho principal de esta supuesta estafa consiste en incluir códigos QR, o sea, códigos QR, o enlaces directos de pago solicitando la cancelación inmediata de supuestos saldos pendientes para evitar cargos. Es como un tipo de multa de parqueo. Es un ticket, para que tengan una idea de qué les estoy hablando. So, ¿qué pasa? Que al escanear estos supuestos códigos con el teléfono, las víctimas son dirigidas a un portal web donde son clonadas su información, número de tarjeta de crédito, débito, la clave y todos tus datos de información personal. Así que tengan mucho cuidado con estas supuestas infracciones que le están poniendo falsa.
1: Bueno.
0: ¿Eh? No hay forma de escaparse, uno. ¿Y qué es esto, Dios mío, padre amado? Señores, ¿están creativos los muchachos?
1: Siempre.
0: Tan creativo. Si alguien aquí en Boston ha tenido la peculiaridad de toparse con uno de estos documentos falsos, déjenos saber dónde lo consiguió y qué pasó. La policía también insta que para evitar caer en esta trampa, atención a los residentes, verificar cualquier multa de tráfico únicamente ingresando de forma manual al portal de pago de la ciudad del City Hall de Boston o contactando directamente a la oficina de estacionamiento, de parking. Quienes hayan sido víctimas o detecten estas notificaciones falsas en su vehículo deben anunciar o llamando al 911 una vez reportarlo.
1: Mira, hace mucho que está llegando también información a tu teléfono que tiene alguna deuda como el vehículo. Y si tú abres Solín, automáticamente te roban informaciones y te roban también el dinero de la cuenta, que si la tienen, la está en el teléfono.
2: Te agarran.
3: La letra sí, te dice
1: $3,900.
0: ¿Cuánto?
1: $3,900.
0: ¿Te agarraron, Lupita?
1: Y yo llamé y yo, así hace un tiempo,
0: un general.
1: Que inclusive ahora todavía lo estoy pagando. Porque yo pensé que era realmente de moro vehículo.
0: Pero ¿y cómo?
1: Y de ahí, sí, abrí el link para pagar, pues yo tenía supuestamente una multa.
0: ¿Pero tú tenías alguna situación anterior como moro vehículo?
1: No, porque era una multa. Como ey, que tú debes, yo diría de que $35 en moro vehículo. Y de ahí entré a ver. De mi cuenta me sacaron $3,900, de ahí lo pasaron a Bitcoin y ya de ahí yo perdí rastro.
0: ¿Y los 35?
1: No, fue que se metieron, yo no. no pude pagar porque
2: me daba error
1: para pagarlo, pero automáticamente se metieron y todavía estoy yo peleando esto con el banco. Y el banco dice que no, que Cachá le mandó informe de que yo autoricé ese dinero.
2: A través de Cachá.
1: Entonces, con eso hay que tener mucho cuidado.
3: Bueno, el vehículo dice que tú nunca puedes pagar.
2: El vehículo no te va a mandar de que un mensaje. Yo te voy a mandar
1: eso,
2: carta.
1: Eso no lo sabía yo.
2: Pues ya lo sabes.
1: Así que todavía estoy yo pagando ese dinero.
3: A mí me ha llegado carta de Moro Vehículo. ¿Y tú sabes lo que yo hago? Yo voy con la carta a Moro Vehículo y le pregunto, ¿ustedes me envían eso? Y me dicen que no.
1: Sí, pero ya después yo fui directamente a Moro Vehículo y me dijeron que no, que yo no tenía ninguna deuda. Digo yo, qué lindo, ahora me entero.
2: Pero ahora tengo, sí la tiene, pero con el banco.
1: Sí, con el banco. Porque ellos me lo devolvieron el dinero.
2: Te
1: acreditaron. Cuando yo reclamé, sí, pero después dicen que el Cachá. Y ya yo no tenía ni uno en la cuenta, pues yo lo saqué de una vez. Y ahora entonces tengo que estar pagando ese dinero.
2: Pero eso se pelea, Lupita.
1: Sí, pero que ellos dicen que Cachá le mandó un reporte de que yo lo autoricé. Porque al abrir el link, tú estás autorizando a que te entren a tu banco.
2: ¿Y qué tú hiciste con el mensaje? ¿Tú puedes usar eso de prueba?
1: No, nada.
2: Eso es fraude. Aquí hablamos de eso hace un tiempo atrás también, sobre esa misma vaina.
1: No, sí, $3,900, que eso me duele en la costilla.
2: Por 35.
1: Hello, buenas.
4: Buenos días, muchachones, ¿cómo están?
5: Locos y sueltos.
4: Oye, pero increíble, hoy amaneció Lupita igual que Carlos, y es que siempre tiene una situación que...
1: No, pero eso fue verdad y todavía te lo puedo mostrar.
4: ¿Desde cuándo, Lupita, tú has tenido $3,000 juntos?
2: Ey.
1: Bueno, mi amor, tú no conoces mi cuenta, por eso lo puedo decir, cariño.
2: En eso sí yo puedo dar fe y testimonio. Nadie conoce esa cuenta.
1: Así que lo siento por ti.
2: Pero hay un dato importante, y no sé si es el caso de Lupita, Lupita se roba lo de ella, pero hay un dato...
1: Me clavo lo mío.
2: Sí, ella se roba lo de ella. Pero hay un dato importante. Usted no necesariamente, para un asunto de fraude, tiene que tener el balance. Usted puede tener un solo dólar, y cuando es un asunto de fraude como ese que tú caíste, te sacan el dinero de la cuenta y la sobregiran. O sea, el banco te lo va a cobrar a ti porque usaron tu cuenta para robarle al banco. No es a ti que te roban.
1: Pero eso me pasó, que como supuestamente yo autoricé de Cachá.
2: Hello, buenas.
6: Entonces Carlos se está haciendo su papá Nicolau hoy.
2: Ay, sí, bien profundo.
6: Pero yo creo que Colón resucita y se hace con Lupita. Pero Lupita, por amor a Cristo,
1: More, yo no sabía, yo tenía poco con licencia y toques.
6: Ay, Dios, te acompaño los sentimientos. 3,000 pesos.
1: 3,900, no 3,000, 3,900. Todavía me duele.
2: Hay un dato, y eso que te pasó a ti, le pasa a muchas personas que no tienen aprender a manejar la bendita vaina virtual, ¿no?
1: Sí.
2: La tecnología, básicamente.
3: Pero una cosa, Lupita, ¿y cómo tú pagaste por Cachá en línea?
2: No.
1: Ay, él lo entiende.
2: Él ya entró al link, puso la información de la tarjeta para pagar los supuestos $35.

0: Sí.
1: Ah, lea, lea. Hello,
0: no, de ahí en adelante yo tuve que aprender porque...
1: Hello, buenos días.
2: Buenos días, chicos.
0: Buen día, mi amor.
2: Yo voy a decir, lo siento mucho por Lupita, pero creo que ella no es la única que ha pasado por eso. Mm-hmm. Yo en verdad no he pasado porque no he tenido balance en la cuenta para entrar al link. Porque en verdad viene esa gente harta a uno. Esa es la carta que yo he recibido de esos moro vehículos.
0: Pero incluso, no es moro vehículo que lo manda, señores.
2: No, yo sé
0: el error.
2: Que no, pero que dice que
3: es moro
2: vehículo, dice.
1: Es el enganche para que tú entres.
2: Exactamente, pero incluso, ¿sabes por qué yo lo caí también? Porque yo recibía carta hasta antes de tener mi licencia.
1: Uh-huh. Wow.
2: Sí, entonces yo no sé cómo ellos saben la información de uno y todo eso.
0: Sí, es verdad.
1: Por, una desgracia.
2: Por eso yo me llegué a caer a eso, porque yo no entré, no tenía licencia cuando eso. Y pero Lupita no era la única, de verdad que créame que no.
1: Tienes razón, así es cierto. Ya, a mí me llegó hace poco, no hace mucho, algo de que su paquete de FedEx se va a retrasar y entra el link para que lo rastree. Y yo, pero ¿cuál maldito paquete si yo no he hecho ningún pedido?
0: No, muchachos. No,
3: y te mandan otro link y que su paquete necesita firma, necesitamos que des autorización. Que si
1: yo le di, pregúntale a Lupita, desde que entró aquí, que yo le dije a ella, no me mande el link de que contenido, que yo no le abro link a nadie.
3: No, que no se puede.
1: Puede ser
3: no,
1: presidente.
0: Es un grave error. Es un
1: puede
0: grave
1: ser
0: error.
1: Que los 5,000 de Trump que están ahí, entra este link y yo no lo voy a conseguir esos cuartos porque yo no abro link a nadie. Yo sé cómo funciona esa vaina.
3: ¿Y se perdían esos cuartos?
0: Pregúntamelo a mí si se perdieron.
3: No, los 5,000 de Trump.
0: Pregúntalo.
3: Los 5,000 de Trump nunca llegaron.
1: 774-420-2028. Hola, buenos días.
4: Buenos días, Jota.
1: Buenos días.
4: Jota, a mí me mandaron ese mensaje y yo no lo abrí.
1: Uh-huh.
4: ¿Entiendes? Otra cosa. Oye, ¿qué pasa? Tú sabes que tú esta vaina de que digital es que esto que está jodiendo el mundo.
0: Sí.
4: Yo soy análogo. Yo no uso ni cachao, ni pelpa, ni nada de esa vaina. Yo es una cuenta de banco, me depositan mi cuarto y yo no uso nada. Que si yo tengo que pagarle, yo le pago mi cuarto directamente.
1: Profesor, lo va a tener que adaptarse, se le va a hacer tarde.
0: Sí.
1: Aprender no cuesta. Yo, vamos para la era digital. La
0: no,
1: gente
0: lo que hay que saber es que no abrir link, señores, porque es que es ahí que está el peligro. No solo puede pasar con moro vehículo, sino con cualquier aplicación.
1: Pero
0: y con cualquier
1: médico,
0: información.
1: Manda, aquí sí. Ha mandado del seguro médico, de la luz, de la red. Aquí ha mandado toda la
0: no,
1: forma.
0: No, no se debe.
1: Es más, el truco más fácil para las personas que son análogas como él, uh-huh. Análogo. Que han ido a la gasolina, a algunas gasolineras y tienen los skimmers, esos que también. Son los aparatos que tú le pasas la tarjeta para pagar con ella. Y ahí mismo te la escanearon.
0: Te la escanean, sí.
1: Incluso, más allá de eso, en los mismos cajeros automáticos uh-huh. Han puesto esa vaina. No hay forma. Sí. Es que las personas que no se quieren adaptar y conocer cómo funciona la tecnología van a pasar por ese tipo de cosas porque no saben que eso existe y que se está haciendo eso.
3: Yo tengo todas mis tarjetas en mi celular. Yo no saco tarjetas. Yo voy
1: yo fuera, uso todo. Cash App, Shell, PayPal, claro. Toda esa vaina yo lo uso. ¿Por qué? Porque yo conozco. Uno lee. Para tú poder utilizar algo, tú tienes que saber qué estás haciendo y cómo funciona.
3: Claro, claro.
1: Si no lo haces, entonces te van a utilizar de conejillo de India.
3: Pero Cell es más seguro que Cacha, ¿verdad?
1: Son seguros todos. Son seguros. Cacha también es seguro. Lo que pasa es que tú tienes que aprender a usarlo. Lo único que Cacha antes no tenía era el servicio al cliente, pero ellos lo pusieron. O sea, cualquier transacción, si no fuiste tú, porque es otra cosa. Ya es obligado tú poner el motivo por el cual tú envías dinero por Cash App. ¿Para qué? Para cuando tú pongas el motivo, entonces la transacción fuiste tú que la autorizaste.
0: Claro, sí. Uh-huh. Antes
1: ya
0: no,
1: tú no puedes reclamar no. Eso. Si tú no pones el motivo por el cual tú estás poniendo la transacción, entonces no te dejas
3: no
1: hacer
3: te
1: el
3: deja
1: pago
3: hacerlo.
1: O el envío. Entonces, cuando ya tú pones eso, no, te queda autorizado.
0: Usted que lo mandó.
1: No venga ahora a hacer un reporte de que ese dinero lo sustrayeron cuando fuiste tú que lo pusiste.
3: Incluso, Cash App yo lo tengo con la clave. O sea, si no entra con
1: verificación
3: la clave,
1: no entra. Verificación y todo eso.
0: Ahora claro. Yo solo la tengo con verificación. Que
1: yo
0: tengo
1: le tengo
0: que
1: clave hasta mi boca. Papá. Yo puedo comer, sí, tengo no. Que poner un código de 4 dígitos. ¡Hello!
5: Eso de los skimmers que tú estabas hablando, que tocaba mencionar. Todo el que la persona que es análoga cae en ese gancho.
1: De
5: porque
1: una.
5: Que son tan especialistas los estafadores que tú ves como si eso. Como si eso fuera parte de la cosa que te cobra.
0: Sí.
5: Para que tú tengas una idea. Porque que la y si no te das cuenta, mano, es que a cualquiera se lo hacen. Pero si tú eres análogo, Uñiste.
0: That's right. Ahora es más peligroso ser análogo.
6: Buenos días.

0: Oh, buen día, buen día.
1: Buenos días.
0: Para la persona análogo como yo, que no tiene muchas aplicaciones, yo solamente uso Zelle. Señores, yo tengo 3 cuentas de banco. Y en la que uso Zelle, siempre la tengo vacía.
1: Por si acaso.
0: Claro. Cuenta de banco, cualquier cosa, una transferencia de banco a banco. De la otra cuenta, ¡fua! Cambiaron para allá.
2: Es verdad, es bueno.
1: ¿Tú tienes miedo que te saquen algo?
0: No, es que ya a mi esposa la engañaron con eso.
1: Ah.
0: A mi esposa la llamaron una vez y que usted calificó para un teléfono, que bla, bla, bla, bla. Que es un iPhone, que yo cuánto. Solo tiene que depositar $300 en Memoriodem. Cuando se le entreguen el teléfono,
1: oye,
0: le mandaron el teléfono por UPS, perfectamente un paquete sellado. El tipo de UPS se lo entrega, ya le entregué el Memoriodem. Cuando lo abrió, un UPS que costaba como 20 pesos.
1: El diablo.
2: Por lo menos le
0: con eso. Después la llaman con toda su información, uh-huh, diciéndole que ella fue garante de un préstamo de una prima de $5,000.
1: Oye.
0: De fulana, que yo, ¿quién? ¿Usted no es fulana de tal? Sí. Ah, pues usted está aquí de garante de un préstamo. Nosotros somos una agencia de qué sé yo qué, que cobramos. Entonces yo escuché la conversación ahí, porque esa conversación fue en mi casa. Y yo le dije al tipo, bro, mándame la dirección a tu oficina, pues yo voy allá a tu oficina. Le dije al tipo, no, nosotros tenemos una sede en Miami. Y digo, pues no, yo voy hasta Miami, sé que ahí no te preocupes, porque son $5,000. Y ahí cuando el tipo voy a irme pataleo, le dije, tú sabes cuánto, la palabra de dominicano. Y ahí el tipo, cerró. Entonces yo le dije para acá, dije, no, yo cachado, lo quité, lo eliminé, porque empezaron a pedir que se cuente informaciones. Y yo, no, esto no es para mí. Se lo tengo, que cuando lo voy a usar, lo transfiero a esa cuenta, pa, y ya.
1: Yeah.
0: Y lo que voy a usar, pa, y ahí pago, y punto.
1: No, pero bien.
0: De ahí, cuando vayan al banco, no, y no tengo sobregiro en el banco tampoco. Pues yo lo elimine.
1: Ah, bueno, así es mismo. Pero no tenga miedo de usar cachado y sell y esa vaina. Eso
2: sí, ahora es más seguro, porque te pide información y te pide para que, por qué tú estés enviando. Pero antes, claro, no era así.
1: No.
2: Antes era darle send y ya está.
1: Por lo tanto, porque han habido muchos fraudes por a través de la plataforma, ellos se han cuidado y han puesto muchas restricciones. Y esa información que a veces te piden y que para confirmar, eso es necesario ponerlo.
3: Tú sabes, la mata de los estafadores está en Florida y en Miami.
1: Hermano, los estafadores se lo hacen antes en su casa. Tú. Es que la gente no quiere aprender cómo trabaja el sistema.
3: Ya, okay.
1: Porque tú saliendo del supermercado te atracan.
3: Ah, no, eso sí. Eso
1: te
3: sí.
1: Han llamado de que del seguro médico. Aló, ¿usted es fulano de tal? Sí, fum, y te cerraron. Ya tú dijiste que sí, ya te agarran ahí.
2: Es entonces, un peligro esa llamada de
1: no
2: spam.
1: No es nada más de que no, porque yo tengo una cuenta que no uso nada, que sé yo qué. Pero te hacen una llamada y tú la coges.
3: Ya.
1: Y te mandan un link del número, por ejemplo, tú tienes a Lupita como contacto favorito y le hackearon el teléfono a ella, te mandan un link como que fue ella y tú lo abres y caíste también. Hay mil maneras, lo que pasa es que uno tiene que saber cómo es que funciona la vuelta del fraude para tú evitarlo. Usted puede dejar de usar todo, es más, no use teléfono si usted quiere. Pero van a encontrar la manera de cómo te cae.
3: Claro, claro.
2: Sí, y eso del link por WhatsApp se está usando mucho. Y eso es lo que te interviene el WhatsApp, te lo hackean y por ahí hacen cualquier cosa a través de tu WhatsApp. ¿Y tú crees que
3: a usted no le ha llegado un código de que verifica el código de tu WhatsApp?
1: No, a mí antes me llegaba, pero
2: sí,
1: yo
2: a mí
1: le puse.
2: Me llegó un par de veces.
1: Yo tengo mi WhatsApp cifrado en muchos aspectos, de mucha seguridad que yo le tengo. Entonces no me llega nada de eso. Incluso tú me llamas por WhatsApp y yo no tengo tu número guardado y la llamada la silencio. Y todo.
2: A mí también.
1: Yo tengo toda esa vaina silenciada. Todo eso es spam y esa vaina. Hay muchos trucos. Ya yo aprendí a cómo manejarlo, por eso a mí ya no me llaman.
3: Ya, ok, no.
1: Pero hay muchos trucos. Así como existe el hackeo, existe la fraude, también existe la información para usted evitar y cuidarse. Claro, no es que somos los más perfectos en cuanto a eso, pero hay que aprender a cómo evitar que tú seas la próxima víctima.
3: Claro, sí, claro.
1: La información está ahí.
3: No, mucha gente tiene hasta llamadas directas que no le entran si no está registrado.
1: Si no está registrado.
2: A mí no me suena el
1: número
2: teléfono.
1: Raro, mándelo para el buzón.
3: Sí,
1: así mismo. Hello.
4: Buen día, Terapia, buen día.
1: Buenos días.
4: Hoy jueves, aquí, escuchando a la Terapia de la mañana. Y como dice Bulín, que no es bulto ni paquete.
1: Está tarde, pa.
4: Con respecto a ese tema de la seguridad virtual, yo soy tan caótico, como dicen, o tan culeco, que yo cuando voy a un cajero yo me fijo a ver si no tiene una careta extra, o sea, si no tiene protuberancia. Porque hay unos elementos que le meten una careta y tú crees que tú vas a meter tu tarjeta y se la está poniendo a ellos más fácil.
1: Protuberancia, Lupita.
2: Sí, sí, sí.
1: Busca eso ahí.
2: Protuberancia.
1: Sí, pero bueno, esto de tema de la fraude viene a través de una alerta que ayer se movió del departamento de la policía aquí en Boston sobre falsas multas de estacionamiento con un código QR. Así que a nuestra gente que anda en las vías aquí en el área, sobre todo también, no sé si el tiquetero está topado con una vaina de esa, déjenos saber y cuídense para que no sea usted el próximo que le roben su cuarto, su información y hasta su mujer si se descuida.
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caballeros, una mañana preciosa, jueves 8 de octubre. Estamos en vivo, estamos live, estamos llenos de diversión, información y más. Y como cada mañana a esta hora, el hombre está ready, pero hoy está aquí.

0: luctuosa para el profesor Juan Carlos Fichardo, que hoy nos acompaña. Y tú eres Palma, New York, Coco, ni Boston va, pero los Yankees tampoco. ¡Buenos días, profesor Juan Hidalgo!
1: Lupita. Ay. Buenos días, Lupita.
2: Hola, ¿cómo estás? ¿Por qué a mí? ¿Por qué
1: Lupita, cómo tú estás?
2: Yo bien, contenta.
1: ¿Y ese, porque... y ese color de negro?
2: Ey. Que estoy de luto. Nos fuimos todos.
1: Ey, Guillén, ¿cómo tú estás?
3: Buenos días. Excelente, hermano. Buenos días.
1: Buenos días, buenos días para los oyentes de la terapia de la mañana.
4: Para mí no.
1: Ah, pero.
2: ¿Tú estás ahí?
1: A ver, ¿y tú estás viendo los pomos y me está entrando a mí?
2: Está bien.
1: Ey, los bostonianos, oye, me está entrando con... No he iniciado el segmento deportivo, ya me entró.
5: Hola, Soledad.
1: Ey, profesor, buenos días.
2: Yo soy bostoniano.
1: Necesito tu presencia. Señores, saludos para los oyentes de la terapia de la mañana.
3: Gracias a Dios.
1: Ey, el hombre entró duro. Sin iniciar con béisbol de una vez. Que Boston, que los Yankees.
5: Pero, profesor, si hay una cosa que tenemos similar, los liceístas y los bostonianos, es que aguantamos la presión, pero los yanquistas y los aguiluchos no saben aguantar presión.
1: Señores, pero antes de iniciar con béisbol, ayer brevemente informábamos de que la NBA, el comisionado Adam Silver, anunciaron que están utilizando un balón inteligente en los juegos de pretemporada. Si escucharon, Jota dijo, sí, yo lo había visto. En realidad... estaba en nb3rumors.com.
5: No, yo no lo había visto. Yo había escuchado, sí, que estaban implementando
1: okay, eso. Ok, porque sí. Yo en nb3rumors.com, ahí se dan informaciones de rumores. Ajá. Que luego, o sea, los insiders tienen la información, pero hasta que los equipos no lo hacen oficial, no es oficial. Uh-huh. Ahora los insiders la ponen ahí y posteriormente entonces ya sea la liga o los equipos la hacen oficial.
5: Okay.
1: Y estaba la información en nba3rumors.com y Adam Silvers antes de ayer dio la información de que sí, de que ellos están implementando un balón inteligente. O sea, solamente hablamos de Bluetooth, pero no informamos ayer que es un sensor.
5: Sí, por eso yo le dije que eso iba a medir mucha precisión, sí, en cuanto al juego.
1: Un sensor con Bluetooth dentro del balón.
5: Ajá.
1: Ese sensor, por ejemplo, las grandes ligas utiliza lo que es una herramienta StatCatch, se llama, para todos los movimientos de la pelota. Correcto. El SCB, lo que es lo que más se utiliza para medir la velocidad que sale la pelota, uh-huh, del bate del jugador y todo lo que tiene que ver con movimiento en el terreno de los jugadores, de la pelota. Bien, eso en el béisbol. En fútbol, los que son amantes del fútbol vieron que por primera vez en un mundial se utilizó un balón inteligente también.
5: Sí.
1: Ese balón con ese Bluetooth dentro medía todas las rotaciones de la pelota y la enviaba a un centro digital para ello, a través del VAR, que es el sistema que se utiliza en fútbol, a través del VAR determinar si fue gol, si no, uh-huh, para el penalti, para la tarjeta roja. Eso es lo que ayuda a las decisiones del centro de repeticiones, que es el VAR. Ahora, por primera vez, la NBA se ha unido a utilizar la tecnología conjuntamente con la Major League Baseball y la FIFA, que la están utilizando ya hace años. Eso de utilizar el sensor con Bluetooth en el balón solamente será la pretemporada. No se va a implementar, según Adam Silver, en la temporada regular para determinar o para dictar una decisión en las repeticiones y saber qué jugador tocó por última vez la pelota o el balón.
2: O sea, ¿tú crees que ya con eso no va a haber más trampa? Porque son muchas las que han hecho.
1: Eso es lo que va a tornar más aburrido el juego.
2: Yo creo que
1: por
2: sí.
1: Cierto, el baloncesto es muy aburrido últimamente. El béisbol se ha tornado aburrido también.
2: Aburrido,
1: se ha puesto. La tecnología ha llevado a que el béisbol sea aburrido y así mismo va a pasar con el baloncesto, más aburrido lo que es. Dime, Guillén.
3: ¿Qué significado tiene el sensor y el Bluetooth?
1: No. Es que el sensor es un, o sea, es para medir el movimiento de la pelota. Inmediatamente tú tocas, haces contacto con el balón, ese sensor que tiene te lleva al Bluetooth para el Bluetooth llevar la información al centro de repeticiones o a la sala de repetición que tiene la NBA para inmediatamente, o sea, no dura tanto para dar la decisión de. Lo que pasa es que en ocasiones hay 4 o 5 jugadores haciendo contacto con el balón. Y para saber cuál jugador lo tocó por última vez ese balón, esa es la única forma. Porque a veces no se tiene con exactitud cuál fue el jugador que tocó ese balón por última vez. Señores, vámonos para el béisbol.
0: ¡Ey! el béisbol. Vamos a ver, profesor, ¿qué tenemos hoy?
1: Vámonos para el béisbol. Ayer. Él quiere hablar de béisbol.
2: Está desesperado.
0: No, yo quiero escucharlo.
1: Está desesperado.
0: No, yo quiero escucharlo.
1: Sí, pero vamos a hablar. Señores, los Bravos de Atlanta.
0: Ay, va a marear.
1: No, marear. Vamos a hablar.
3: Lo va a dejar de último.
0: Sí,
3: ¿no?
0: De maldad.
1: ¿A quiénes? No, vamos a hablar de las tres series: Bravos, Dodgers, Cerveceros y los Media Blancas. Esos son los equipos que jugaron ayer.
0: O sea que los Yankees no jugaron.
1: Los Yankees jugaron ayer. Yo no sabía, no vi el juego de los Yankees.
3: No te convenía verlo.
0: Qué pena debe dar.
1: Señores, ayer los Bravos de Atlanta fueron derrotados por los Dodgers de Los Ángeles 4-1. En ese partido fue ya el decisivo. La serie terminó ayer 3-1 a favor de los Dodgers. No era sorpresa, señores. Ese es el mejor equipo de Grandes Ligas desde el año 2019. No hay forma. Porque los Dodgers siempre tiene un héroe diferente. Recuerden el año pasado, el venezolano Miguel Rojas fue el héroe, conjuntamente con Yoshinobu Yamamoto, el japonés, el lanzador, que fue el MVP. Pero ofensivamente hablando, Miguel Rojas cargó con la ofensiva y la jugada espectacular para hacer aún el home play a Andy Clement, que ayudó a que los Blue Jays de Toronto fueran derrotados. En estas series que van, En un partido, el dominicano Teoscar Hernández fue el más destacado. En otro, Kike Hernández. En otro, Freddy Freeman. Ayer, entonces, fue el cubano Andy Pajés. Así mismo, mismo como usted lo escuchó, Andy Pajés.
2: Ah, Pajés.
1: Sí, Pajés. Okay. P-A-G-E-S.
2: No, sí, y vi la S al final.
0: Sí, sí, claro, sí, sí.
1: Cuidado, Lupita, que te conocemos. No vaya a hacer cosa que vaya. Entonces, ayer él fue el héroe en esa victoria de los Dodgers de Los Ángeles, que avanzan a la serie de campeonato de la Liga Nacional. No fue sorpresa. Los Dodgers también son los favoritos para ganar la serie mundial. Pero en esa serie, los mejores jugadores de los Braves de Atlanta, señores, se vieron mermados en la ofensiva. El venezolano Ronald Acuña se fue de 15-2 con 4 ponches. Mac Olson de 16-2 con 6 ponches. El receptor Drake Baldwin de 14-1 con 5 ponches. Y Austin Riley se fue de 13-0 con 6 ponches. No había forma de los Braves de Atlanta ganar esa serie con esa ofensiva mermada. Entonces, en otro partido, los Guardianes de Cleveland, que extendieron la serie a un cuarto partido, ganaron ayer 9-3 a los Medias Blancas de Chicago, que de ganar hoy, ellos van a jugar hoy el cuarto partido. Los Medias Blancas van a romper una sequía de 120 años sin ganar una serie de postemporada en su casa. La última vez que ganaron una postemporada fue en el 1906, lo decíamos ayer de manera breve, cuando se enfrentaron a los Cubs de Chicago. En esa temporada, en la serie regular, ellos ganaron 116 partidos, récord actual en las Grandes Ligas de más victorias, o uno de los récords, porque el récord lo tienen los Marineros de Seattle, que ganaron 118. Entonces, los Medias Blancas de Chicago, de ganar hoy, romperán esa sequía de ganar una serie de postemporada en su casa por primera vez desde el año 1906. En ese partido, Josh Adell se convirtió en el primer jugador de los Guardianes de Cleveland en disparar o en conectar dos triples en partidos consecutivos en serie de postemporada. El último en hacerlo, pero no fue en juego consecutivo, fue Kenny Lofton en la serie de 1995, en el juego 1 y 3 en la serie de campeonato de ese año. Kenny Lofton, cuando eran Indios de Cleveland. Entonces, los Cerveceros de Milwaukee, sorpresivamente, ya eliminaron a los Padres de San Diego, el dominicano Manny Machado y Fernando Tatis. 3-1 terminó ese partido. En la octava entrada, Fernando Tatis recibió bases por bolas. Fernando Tatis en la inicial. Entonces, Manny Machado conectó un largo batazo que se pensó que era de cuadrangular, señores. Una espectacular jugada por el centerfield de Murray de los Cerveceros de Milwaukee, robándole un cuadrangular a Manny Machado. Ahí mismo habló el partido con esa jugada y eso iba a significar empatar el marcador a 3. No pudieron los Padres con esa excelente jugada del centerfielder de los Cerveceros de Milwaukee, Murray, que hizo esa espectacular jugada. Y los Cerveceros entonces avanzaron por segunda vez de manera consecutiva a la serie de campeonato de la Liga Nacional. Entonces, ¿qué tenemos?
3: Los Yankees.
1: ¿Cuáles son las películas para hoy?
0: El salto de juego.
1: ¿Cuáles son las películas?
0: Peliculeando con Juan Carlos.
1: Claro. No hay película para hoy, profesor.
0: Sí, sí, claro. La pela de los Yankees de ayer. ¡Hello, buena!
1: ¿Los Yankees jugaron?
4: Nota luctuosa.
0: Luctuosa, profesor.
4: Perdón. Nota luctuosa. Ha fallecido en la ciudad de Nueva York lo que fue el Yankee. Dios. Pasan por la profunda pena sus familiares, como es la Estatua de la Libertad, la Gran Manzana.
0: Los Mets de Nueva York.
4: Su sepelio será en el parque de New York, Central Park. Descansen en paz los Yankees. Amén.
0: Pasa amén. Su resto.
1: Pues yo no sabía que los Yankees habían jugado ayer. Señores, en 1922 fueron barridos por los Gigantes de New York en la Serie Mundial. En 1963 barridos por los Dodgers de Los Ángeles en la Serie Mundial. En 1976 barrido en 4 partidos por los Rojos de Cincinnati. En el 2012, barridos por los Astros de Houston en la serie de campeonato de la Liga Americana. En 1980, barridos en 3 partidos por los Kansas City Royals en la serie de campeonato de la Liga Americana. En el 2022, barridos por los Astros de Houston en la serie de campeonato de la Liga Americana. Y ayer,
2: hey. Y ayer,
0: qué barrida.
1: Fueron barridos por los Rays de Tampa, señores.
0: Ay, dolor, profesor.
1: Dios.
0: No, pero dígalo, señora.
1: Los Reyes de Tampa derrotaron
0: a ayer. A mí lo que me da cuerda es que usted dice que no es yanquita, pero le duele la derrota, sí, de los Yankees.
1: Dios.
0: Dejando ver.
1: Óyeme. Pero no me dejó ni decir que fueron, ni completar que fueron barridos.
0: ¿Para qué? Si fue un barrido ya. Usted no dio tanto detalle cuando barrieron a Boston.
3: Oye, usted no habló una carrera. Lo barrieron.
1: Lo barrieron.
0: Claro. Pero que él habló tanto cuando le dieron a los Rexos. Los Rexos perdieron y ya. ¡Fum! Y se burló de eso.
1: Sí.
0: Entonces yo le dije, usted yanquita. No, que yo no soy yanquita. Pero mira cómo está dolido hoy.
2: Él está sufriendo.
1: Y que en el Fenway Park anoche había una canción de que ni tú ni yo.
0: Es de Sergio Vargas.
1: Es de Sergio Vargas. Ni tú ni yo. Señores, 4-3 fueron derrotados los Yankees de New York ayer. Anthony Volpe, en la parte baja de la sexta entrada, él se envasó. Entonces, Anthony Volpe estaba bateando. Jordan Lombard Jr. estaba en la inicial. Volpe conectó un largo batazo por el jardín izquierdo. En principio se decretó cuadrangular. En principio. Luego de la repetición, el centro de repeticiones de Major League Baseball determinó que un fanático hizo contacto con la pelota. Entonces, la jugada se decretó doble. Anotó una carrera. Eso significar. El partido estaba 4-2. Como se revirtió la jugada, entonces el partido quedó 4-3. Volpe quedó en la intermedia. El partido así mismo terminó. Si el fanático no hace contacto, no mete la mano para hacer contacto con la pelota, ciertamente se determinó que no se iba de cuadrangular. Pero como el jardinero izquierdo se cayó, iba a ser cuadrangular de piernas, iba a empatar el partido, otra iba a ser la historia. Ese fanático tuvo que ser escoltado del Yankee Stadium.
2: Oh.
1: Recuerden, en el 2003, Bartman de los Cox, que hizo contacto con un batazo de Luis Castillo, que Moisés Aló, el dominicano, no pudo aparar. Tuvo que ser sacado no del Wheelerfield. Se tuvo que ir de la ciudad de Chicago hasta el 2016.
2: El padre.
1: Cuando ganaron, que los Cox lo mandaron a buscar.
2: ¿Y por qué sí ganaron?
1: No. En el 2003, por causa de los Cox, perdieron la serie de campeonato de los Marlins y tuvo que abandonar la ciudad de Chicago. hasta el 2016, cuando ganaron, lo mandaron a buscar para entregarle un anillo, porque él y su familia se fueron de Chicago hasta ese año. 13 años después, señores, fue que pudo retornar. Ayer, yo no creo que ese fanático que hizo contacto con el batazo, la pelota de Anthony Volpe, se quede en la ciudad de New York.
2: ¿Pero por qué? Pero no entiendo.
1: Los Yankees perdieron por su culpa.
2: ¿Cómo por su culpa?
1: Claro.
2: Perdieron porque jugaron mal.
1: No.
2: Por su culpa.
1: No.
2: Ajá, ¿por qué perdieron?
1: Señores, el que los oyentes
3: se distrajeron.
1: Los oyentes. Los oyentes que vieron el partido. Usted puede llamar
3: sí.
1: y decir si sí. los Yankees, ese fue el batazo clave.
2: Pero está bien, ¿y por qué?
1: Porque la carrera del empate era la de Anthony Volpe.
2: Ajá.
1: Si él no hace contacto con la pelota.
2: ¿Y quién lo mandó a tirarla por ahí?
3: Por eso le explique.
1: Lupita, cuando él dio el batazo.
2: Ajá.
1: Tú no decides por dónde dar la pelota.
2: Ok, y ajá.
1: La pelota salió al jardín izquierdo. Mm. El jardinero izquierdo de los Rays se cayó.
2: Sí.
1: Cuando no pudo atrapar la pelota, el fanático metió la mano, hizo contacto con la pelota. En principio era jonrón. Ahí se empataba el partido.
2: O sea que si nadie la tocaba, ellos ganaban.
1: Empataban el juego. Se empataba el partido.
3: Ey, los Yanquitas son el final. Ey, no hay forma con los Yanquitas.
1: Entonces,
3: no pierden suerte. Legal. Tienen que tener una excusa para perder.
1: Usted que vio el partido.
3: Sí.
1: Vale. Si los Yankees.
3: Sin fanatismo.
1: No, si el fanático que la Grandes Ligas se ha reservado el nombre, solamente hay imágenes de él cuando lo estaban escoltando, lo estaban sacando del estadio. Si ese fanático de los Yankees no hace contacto con la pelota, ¿usted cree que los Yankees hubiesen ganado?
3: ¿Pero por qué usted dice que no se puede quedar en Nueva York?
1: Porque
3: los Yankees lo quieren linchar, porque supuestamente
1: es que por él.
3: Atención en la línea llena, vamos a hablar con Juan Carlos Hidalgo, el Deportando. Buenos días.
4: Día, Juan Carlos.
1: Sí.
4: Cuando los jugadores entran la mano y le toman la bola de los guantes a los fanáticos, a los jugadores, hacen lo mismo.
1: No. Coge aire, profesor.
4: Entonces, los Yankees perdieron. Tranquilo, ¿ya?
1: Wow, ese es más fanático de Boston que el dueño.
3: ¡Buenos días!
1: ¡Buenas!
6: Esa pelota no se iba, déjate tu vaina que perdieron, esos acuesales. Esa pelota no iba para ninguna parte.
3: Mirvio, ¿de qué equipo que tú eres?
6: Me dio la mano por debajo de donde termina casi la pared. Y eso no iba a ser un error. Dímelo.
1: Y es que tú no escuchaste cuando te dije que el centro de repetición determinó que la pelota no se iba de cuadrangular, pero que el jardinero izquierdo caerse iba a ser jonrón de pierna.
3: Excusa.
6: ¿Y con qué pierna iba a anotar ese? Por Dios, señor.
1: Dios. Hello. Buenas.
3: Buenos días.
6: Muy buenos días, colegas.
1: Ay. Señores, un esto. Primera vez que Veneno llama a
3: Más respeto.
1: No, ¿verdad que no es Veneno? Sí,
2: ya él no echa Veneno.
6: Pastor.
1: ¿Verdad libanés. Que es el pastor
3: libanés?
1: Libanés.
3: Sí, señor.
1: No había llamado nunca. No había llamado nunca el segmento deportivo.
6: No, porque los viejitos no me dejan dormir de noche mismo.
3: Pastor, adelante.
1: Ese no es el tema. Adelante, pastor.
6: Tengo dos ADN en la sangre. Sangre azul en dominicana y yanquita desde que nací.
3: ¡Ey! No, Veneno, ahí todo está mal.
6: No sé, es un problema mío si tú eres aguilucho. pero como un yanquita fiel.
1: Sí.
6: La pared la podía poner más para adelante y esa bola no se iba.
3: No hay forma.
6: No se iba. Entonces, no vengan a buscar excusa. En los tres juegos, los bates se frizaron. Ahí no batió. Con ese equipito de triple A. Está bien, llegaron a los playoffs, pero no para ganar unos playoffs, no llegaban. Y eso era lo que iba a pasar.
1: Ya.
6: No busquen excusa a los Yanquitas llamando, no, que metió la mano, que ya ganó. Empate el juego, pero no ganaban, si se iba la bola, íbamos a perder como quiera.
2: No.
6: No busquen excusa.
2: No es cosa, no. No es amor.
1: Hello. Buenas. Gracias,
7: buenos
1: Pastor Liban.
7: Buenos días, Jota.
3: Hello, Dante.
8: Saludo.
1: Y Dante sabe de deportes.
3: Ey, ¿qué pasa, todo, profesor? ¿Qué? Profesor.
7: ¿Cómo están ustedes, Carlos?
3: Bien.
2: Hola, mi amor.
3: Dante, ¿tú te escuchas el programa?
7: No, llamé temprano porque yo, al igual que mi colega Veneno. Yo nací, me crié, Jota.
1: Que no es veneno, es pastor libanés.
5: Dante, Dante, dale, que se va a acabar, o sea,
7: el cemento. Ari, le corrijo. Al igual que el pastor libanés, dale, yo me crié siendo yanquita y liceísta hasta la muerte. Moriré con eso.
5: Perdiste, no llores, hombre. Perdieron ya, tranquilo.
1: Te acompaño en tus sentimientos. Buenas.
5: Hello.
8: ¿Usted cree que esos fanáticos que estaban de ese lado eran de los Yankees? Eso fue tan pavé que lo mandó a todo para allá y le puse chaqueta a los Yankees.
5: Usted es yanquita, profesor.
8: Hey. Yo soy de los Reyes, soy de la razón.
5: Entonces, ¿qué es lo que tú estás justificando, vaina?
8: Que fue para eso, para que se cometiera ese error, profesor, que lo hicimos.
5: Ah, ok.
8: A propósito fue.
5: No, no diga eso, que después se lo creen.
8: Se fue morilla.
5: No, no.
1: Hello, buenas.
9: Jota, ¿por qué Lupita dice que ella no sabe qué va a pasar con ese fanático? Ella no vive en Argentina, ella no sabe cómo es que pasa con los fanáticos cuando son contrarios. Imagínate ahora un fanático que por culpa de él perdieran una serie.
5: No fue por culpa de él.
2: No fue por culpa de él, porque él agarró la bola porque él estaba cerca. ¿Quién la mandó?
5: Exacto.
1: Oye,
5: la bola que va de culpa,
2: si no problema,
5: no. Si tú ves una bola que viene para arriba de ti, la primera reacción de tuya es agarrarla. O tratar de cubrirte.
1: El instinto.
5: El instinto. Sí. Entonces, no fue culpa de él. Él estaba en su grada.
1: Sí, pero
5: ¿quién batió para allá?
1: Si él no mete
5: la mano. Iban a perder como quiera,
3: pero eso pasó otra ocasión.
1: ¿Qué? Ay. Pero no en partido así.
3: No importa,
1: oye,
3: pero
1: partido de eliminación.
3: Le han quitado la bola.
2: Eso es excusa, Juan Carlos.
3: De la mano.
1: ¿Hay una llamada?
5: No. Estamos tarde.
2: Hay
1: llamada. Hay llamada, pero estamos tarde.
5: Sí, estamos tarde.
1: Señores.
5: Última. Hello.
1: Buenas.
7: Jota, esta es la última, pero escucha, después que eliminamos los Yankees, Jota. Los Yanquitas nos rodamos para los Medias Rojas.
5: No queremos piratas en nuestro equipo. Se pueden cuidar todito. Vaya ahí. Adiós.
1: Bye. Sí.
5: Habla. No queremos gente con lágrimas perversas.
1: Señores,
5: indolentes.
1: Brian Cashman, que es el gerente con más años de servicio en Grandes Ligas, creo que ya no vuelve. Señores, en los últimos 25 años, los Yankees solamente han ganado una serie mundial, la del 2009, con la nómina más alta de Grandes Ligas.
5: Que el mejor.
1: Una sola. Señores, una serie.
5: El mejor.
1: Claro, él ha ganado 4, porque él fue contratado previo a la temporada del 1998 y ganaron 98, 99, 2000. No volvieron a ganar hasta 2009, pero no han vuelto. Tienen 17
5: haciendo
1: años
5: nada.
1: Ya sin ganar.
5: Creyéndose la movie.
1: Señores, con la nómina más alta. Yo creo, ya se le vence el contrato esta temporada. Él firmó en el 2022 por 4 temporadas. Este es su último año. Para mí, vimos lo último de Brian Cashman como gerente de los Yankees de New York.
5: ¿Y por qué no lo habían sacado antes?
1: Vaya a saber. Una pregunta antes de ir.
5: Pregunte.
1: Lupita y yo podemos concursar para lo de
5: Araya.
1: Quiero ir para Dominicana.
5: Le tengo una respuesta.
2: ¿Y por qué conmigo?

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0: Páralo ahí. 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

0: la sintonía. Avance la mañana, 7:44 ya. Gracias, profesor Juan Carlos, que estuvo por aquí deportando de la derrota de los Yankees. Ay, saludos, profesor. Disfrute de ese trago de agua hoy para que baje ese amargo momento. 774-420-2028. Teléfono en vivo y también por WhatsApp para notas de voz. Recuerde que más adelante estaremos buscando el segundo ganador de la Mega y Aranjet Airlines, que se va a ganar un viaje ida y vuelta totalmente gratis, más un acompañante a la hermosa Quisqueya, la bella República Dominicana. Dominicana. ¿Sabes que dominicana ya no? Ya tú sabes. All right. Gracias a los oyentes que nos siguen a través de las redes sociales, arroba mega96.5fm, también arroba la terapia radio. Suscríbase a nuestro canal de YouTube. Cuando vayamos a seleccionar el ganador, vamos a hacer un live en YouTube, así que suscríbase ahora y active la campanita de notificación para que le llegue ahí el mensaje de cuando estemos en vivo más adelante. Un oyente de los que nos escribe a menudo me mandó una situación que está viviendo y que queremos compartirla, a ver qué usted opina acerca de esta vivencia. Él dice que duró cerca de 5 meses sin trabajar, ¿verdad? La presión de su esposa, tiene esposa, lo hizo pues moverse por todos lados a ver qué conseguía, y consiguió un trabajo, un supuesto part-time en una empresa de limpiezas. ¿Qué pasa? Que supuestamente, alegadamente, según él cuenta, la manager, una dama, una mujer muy elegante, dice él, aparentemente él como que le cayó muy bien, ¿eh? El tipo le cayó bien. Y ella le dijo, bueno, pues ya, le está pagando bien, está part-time, pero ella le ha propuesto aumentarle el horario, full-time, más beneficios, más dinero. Y aquí la cosita cambio. Una cosita. Y hay que él le haga una visita social un fin de semana. El tipo está renuente porque él tiene a su esposa. Pero la jefa, supuesta alegadamente, hace poco le dijo: fulano, déjame saber si tú no quieres. Pues si no, yo voy a tener que buscar otra gente que se ocupe de tus funciones. Y tendré que despedirte. Porque aquí la que manda soy yo. Oiga la actitud de la tipa.
1: Manipulación.
0: Bueno, entonces, ¿qué se hace en ese caso? Dejar el trabajo que te costó cerca de casi 6 meses, conseguir, que no tan fácil el trabajo, ¿eh? O le da su cariñito a la F. Porque según él dijo, ella no se ve mal. ¿Por qué le cuesta?
1: Pero para mí él está, ya él la está viendo con buenos ojos, que le haga el corito y salga de eso.
0: Ah, pero está enamorado de su mujer.
1: Bueno, es una situación difícil.
0: ¿Qué tú le recomiendas como mujer, Lupita?
1: Que sueltes a esa mujer y que se
0: y perde su trabajo.
1: Hay trabajo.
0: Ey, sí. Duró casi 6 meses sin trabajo.
1: Porque no sabe moverse.
0: Pues a lo mejor él dice que se ha movido por todos lados, según él contó ahí, que se movió por todos lados y pues se le hizo difícil conseguir un trabajo. Uh-huh. Consiguió este y le quieren hacer un aumento.
1: No, es que, mira, es difícil. Si él quiere su mujer, que siga buscando otro trabajo y que suelte eso. Y si no, que le haga un corito escondido.
2: No, mira, mira lo que pasa. Es una arma de doble filo.
0: ¿Por qué?
2: Si él quiere a su mujer y quiere cuidar su matrimonio, él no lo puede hacer. Sí. Y otra cosa, si él hace el coro a la mujer.
0: Ajá. A la jefa. A la jefa.
2: Sí. El día que ella se canse de o que no le guste algo, entrégate, que él le haga, lo va a votar como quiera.
0: Está bien, pero va a durar más.
2: Pero digo yo, ¿verdad? Ahora, hay un tema que a él le cae bien la mujer porque...
0: Él lo mencionó.

0: no le guste como mujer porque él está enamorado de su esposa. No,
1: ahora, lo que tiene que averiguar es si la jefa lo quiere con un pasatiempo o una relación estable.
0: Ey, hay jefas que son pro pasada.
1: Claro.
0: Por eso a mí no te trabaja con mujeres de jefa, güey.
2: ¿Por qué?
0: No, porque yo soy irresistible.
2: La mujer es irresistible.
0: Hey, hello, buenas.
3: Hey, buen día, muchachones.
0: Buenos días.
3: Jota, pero tú dijiste que a lo primero, ella lo estaba botando hasta de la casa porque no quería trabajar, lo tenía en zozobra.
0: Él le tenía la presión montada,
1: sí. Es verdad, sí.
3: Claro, ella lo que tiene que hacer, es lo que tiene que hacer, botar a esa mujer y quedarse con la jefa y juntar su chelito y que se olvide del amor.
2: Hey. Oh.
3: Que eso no existe.
0: Que no.
2: Ay, no.
1: Tú estás mandando al hombre a chapear a la jefa también.
0: Qué bueno, manda a botar mujeres, hombre a
2: jefa. Sí, hombre.
0: Hola, buenos días, terapia.
4: Al muchacho, si está escuchando directamente. Mira, buen sucio. Tú que estás loco por mangarte a esa mujer. Mira, si tú estás haciendo ese trabajo para cuidar a tu mujer y tu familia, y ahora estás pensando de que la otra, que lo que diablo, le quiere a tu hermano, que le quiere, llamando aquí, buscando opinión para que te confirme lo que tú quieres hacer.
0: ¡Ey!
4: ¡Aqueroso!
0: ¡Ey!
4: ¡Déjate trabajar! Estás buscando que le confirme la vaina. Oye, desde que uno venga y dice, ey, deja a la mujer, mángatela, y una vez es lo que va a hacer. Haciendo lo opuesto que quería hacer, que es trabajar para su familia y su mujer, echar para adelante.
2: Claro.
4: Si quiere a la mujer, deje el bendito trabajo, que va a venir otro. Y ahora,
0: llamó
4: y que la mujer le estaba viendo presión, que quería votar. Qué bueno, ¿quién quiere un maldito hombre debajo en la casa? Vaya para afuera. Es más, ella tiene que votarlo a él, por el sucio.
0: Dios mío, señor. Hey, aquí no es bueno, me pedí consejo, porque la gente le va a dar durísimo. Hello, buenas.
5: Buen día.
2: Buenos días.
0: Buenos días.
5: Jota, si soy yo él, yo cojo los dos trabajos, porque si hubiera sido la mujer mía, yo te aseguro que lo había cogido. Y él va a desperdiciar esa gallinita.
0: Maestro, hay cosas, hay sacrificios que no se tienen que hacer necesariamente por la necesidad.
2: No. Y tampoco él va a ser feliz todavía si deja a la mujer, porque la tipa no le gusta.
0: Pero
2: ¿y por
0: qué tiene que dejar a la mujer?
2: Pero es que también está con la dos.
0: Es que no tiene que estar con la dos. La jefa le pidió un favorcito.
2: Ajá, pero si ella está así ahora, imagínate que él le haga el favorcito.
0: ¿Qué pasó?
2: No se la va a quitar de encima.
0: Bueno, ya eso.
2: Y si trabaja bien peor.
0: Eso hay que averiguarlo en el proceso de...
1: No todos los cuartos se cogen.
2: ¿Tú no lo cogerías, DJ?
1: No, señor.
0: Después de 6 meses sin trabajo. Hey, hay la necesidad de cubrir gastos.
2: Eso es falta de movimiento de él, porque trabajo por alguna manera.
0: Hay personas que tienen aquí meses que no ven un peso.
2: No, yo sé que sí, pero
0: porque todos lo quieren solucionar y que vete pase Uber, estamos hartos de los Uber. Ya nadie quiere ser pasajero, todo el mundo quiere ser chofer.
2: Sí, es verdad.
0: Maldita sea. Sí. Trabaja en otra vaina, emprenda, ponga una bodega, una paletera. O vuelva a ser DJ.
2: O póngase en la esquina y venda ahí.
0: Ya nadie quiere ser DJ. ¿Qué fue?
2: Batida y sangre.
0: Pero Dios mío, el tipo consiguió un trabajo digno, una vaina de limpieza. La jefa después que se le prendió los ojos con él. O sea, él está haciendo un trabajo digno.
1: Cuando pero viene a poner de supervisor después.
0: Fácilmente, o lo pone ahí como gerente.
2: Sí, pero ella tampoco tiene que presionarlo porque con el trabajo. O sea, eso es manipulación y eso. No. El malo. Claro, presa puede ir.
0: Buenos días. Ay.
6: La vuelta es poner un repuesto de bicicleta en el cual tú puedas arreglar patineta eléctrica y cable eléctrico. Esa es la vuelta. En la frontera de Somerville y Cambridge.
0: Exacto.
6: Muchacho, te vas a hacer multimillonario.
0: Hello, good morning. Buenas.
7: Buenos días, mis amores. ¿Cómo están?
0: Locos y sueltos.
7: Así me gusta. Mira, mi opinión es para el caballero. Él dice que la esposa lo iba a votar, lo estaba votando porque no tiene trabajo. Entendemos esa parte. Pero entonces la jefa le está dando trabajo y le quiere dar para abajo a él. Bueno, mi amor, yo te digo una cosa. Dale para abajo a la tipa porque eso se lava con jabón.
0: Dios mío. Dame
1: una pregunta. Te puedo hacer.
0: Ya se fue. Ya. Oye, ¿qué? Ay, papá Dios.
2: Qué bárbara.
8: Jota, que le dé para abajo, Jota, que si es la mujer, ella no. Ella, muchacho, no lo va a pensar dos veces. Que le dé para abajo, olvide de eso.
0: Ay, Dios mío. El pueblo, buenos días, terapia.
9: Jota, yo le doy a ella y a la madre de ella también.
0: Qué necesidad, profesor. Hello.
9: Hello, buenos días, ¿cómo están, muchachones?
0: Locos y sueltos.
10: Tantos hombres que a mí me esperan un chance así, este paraguayo, ¿dónde se diablo?

0: Ey, es verdad, porque hay hombres que desearían que una jefa se propase. Y sí, más si se ve bien, como él describe a su jefa. Es una vaina.
1: Para mí que le cae bien la jefa también.
2: Por la forma en que él dice que se ve bien, la está mirando con ojito ya.
0: Está dura, está dura. Hello, buenos días.
3: Pero yo no entiendo que lo que la sigue llamando aquí, pidiendo millones. Él lo que quiere es que le digan que sí, que le dé para allá.
2: Eso
3: es lo que él quiere.
0: No necesariamente, pero solo porque hay gente que busca consejo, a ver si le aclaran los pensamientos.
2: Sí, pero obligado. Él tiene su pensamiento claro.
0: Lo es que pasa si él quisiera él darle, él no manda el mensaje para acá porque lo puede hacer callado.
1: Ya. No, no, si llamó aquí le va a dar ahorita porque
0: no.
1: Aquí lo va
0: a mandar. No, porque si él tiene su esposa y la quiere tanto hasta el punto de que no quiere sacrificarse con la jefa, uh-huh, entonces él maneja la cosa bajo la mesa y no lo trae en público.
2: ¿Entiendes? Pero él le quiere dar como quiera, porque si no, no tuviera consejo.
0: Hay duda.
2: Pues tiene duda porque él quiere hacerlo.
0: Es que
2: pero la verdad, ahora, si la mujer lo quería votar,
0: le digo algo, eso y que eso. En los trabajos los jefes tienen la de ganar.
2: No,
0: porque
2: siempre
0: tienen muchas formas de persuadir, claro, hay muchas formas de persuadir a una gente que tiene necesidad.
1: Ahora hay que ver algo si la jefa lo está poniendo a prueba.
0: Ey. Ay. Ey.
2: Es un buen tema.
0: Ey.
2: Es un buen tema.
0: Buenos días.
4: Buenos días.
2: Buenos días.
0: Adelante.
4: Hay un número que lo dice todo, el 69.
2: Qué bueno ese número, hermano.
0: Apruébelo, a ver qué tal. Hello, buenas. Hola.
5: A mí que ninguna jefa me ponga a prueba. No, señor Jota. Yo le digo, cierra la oficina, que no venga nadie.
0: Oh, oh, de una, sí.
5: Hey. Oh, la, dice un refrán que las oportunidades son caras y agarradas por el pelo.
0: Sobre todo si es femenina.
5: Si su abuela está muerta, yo se la revivo y le doy también.
0: ¡Dios mío!
5: No, pero ven acá. Como está esta situación, Jota, esto está feo.
2: Sí, la verdad.
0: Si es una contando prueba. Bueno, maestro.
5: Y contando. A mí no me pongan a prueba. Si me van a cantar.
0: Ey, ey, te puse en a prueba y se fue la señal ahí.
2: No, es que yo me fui robado.
0: Ahora, a nadie que ponga, son pocas las personas que pasan ese tipo de pruebas.
2: ¿Qué
0: tanto
2: pasa?
0: Tanto hombres como mujeres.
2: La mayoría la pasa.
0: Si es una prueba, como dijo Guillén, que uno nunca sabe, puede ser, nadie pasa esa vaina. Diga que te estén seduciendo y
2: que tú te quedes como
0: que
2: si nada. Nada.
0: Ey, uno siente, no se pongan creativas.
2: Es que con eso no se puede jugar.
0: No, no juegue. Y más eso cuando... No. Cuando hay vida que se...
2: No, muchachos, hay necesidad más.
1: Hay muchos que no han puesto pruebas. Sí,
0: nunca hay parte del cuerpo que se controlan solo.
1: Claro.
2: No, cuando hay necesidad, no se...
1: Y más si la mujer se ve bien.
0: ¡Estás vivo, güey!
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0: 7 minutos. Gracias por escucharnos. De quiera que te encuentres a esta hora, en este jueves, antesala de fin de semana, moviéndote en el tráfico, camino a la casa o de la casa al trabajo o a la escuela. Las carreteras se están viendo con normalidad hasta ahora, así que desplácese con toda seguridad, pero con prudencia siempre, chofer, suave. Y deje de estar brechando el prójimo. 774-420-2028. Pendiente que en la próxima hora venimos buscando el ganador que va para República Dominicana con Arajet Airline y La Mega, junto a un acompañante, ida y vuelta gratis en Arajet, la aerolínea de los dominicanos en Boston. ¡Au! ¿Qué fue? Como muy tranquilo ustedes, que no me gusta la tranquilidad. Pero anyway, 774-420-2028. Hablando del caso de este caballero que dice que duró cerca de casi 6 meses, 5 meses y pico sin trabajo, pero la presión de su esposa lo hizo pues moverse y consiguió un trabajo en una compañía de limpieza. ¿Qué pasa? Que la jefa de esa compañía le dio un part-time con opción a subirlo de horas y todo eso y beneficios. Pero cuando ese momento de la subida llegó, ella le propuso una cosita indecorosa. Usted me da cariño, yo lo subo, le aumento las horas, le aumento los beneficios. Pero tenemos que verlo un par de veces. Dentro de esta conversación, cabe destacar que él menciona que su jefe es una mujer muy atractiva, por cierto, que aparentemente se le está insinuando y está utilizando el recurso de que es la jefa y te puedes ganar más dinero haciéndome un corito sano los fines de semana.
1: Lo que pasa es, Jota, que ella lo contrató para limpieza y ella necesita que la limpien ahí. Ella necesita
0: limpieza.
2: Que le pasen el vacuum.
0: Que le hagan un enjuague bujal. ¡Hello! ¡Buenos días!
3: Mándame el contacto paraguayo, que si tú no lo quieres hacer, lo hago yo.
0: Pero muchacho.
3: ¡Claro! ¡Pero venga acá!
0: ¿Tú no eres casado?
3: Oye, sí, pero...
0: ¡Bájate la voz ahí! ¡Bájate la voz!
2: ¡Bájate la voz!
0: ¡Eso ese no es el tema! ¡Hello! ¡Buenas!
4: Buen día, terapia, buen día.
0: Que buenos días. Que le dé
4: trabajo a esa doña. Que le dé, que le dé, que le dé, que le sepa la boca vinagre.
0: Que le dé cantina. 774-420-2028. ¿Qué usted le aconseja a este muchacho? Por cierto, bueno, destacar que él tiene dudas de que no sabe qué hacer porque no quiere perder su trabajo, que le costó casi 6 meses conseguirlo, pero también no quiere... Tú sabes, perder la oportunidad porque es un aumento. Ella es un aumento.
1: Concho, cae bien. Si él no quiere perder la oportunidad, que le dé para allá.
2: No, oye. Y el hecho es que la mujer, porque él no tenía trabajo, ya lo quería botar, pues entonces que ruede durísimo de ahí.
0: Bueno, tú mandaste para la calle, aguanta la presión ahora.
2: Claro, porque eso también es otro tema.
0: Pero Guillén hizo una pregunta interesante ahorita y es que cuidado si eso es una prueba de fuego. Hello, buenas.
5: Buenos días.
0: Buenos días.
1: Buen día.
2: Buen día.
5: Habla el Vanilejo.
0: Ey, de Vanil para el mundo.
5: Ese que se manda a fusilar. Trabajo y carne cruda gratis. No, que se mande a fusilar.
0: Y por libra, maestro.
1: Y cuando viene a ver, le da un incentivo.
0: Ey, claro. Propina y vaina.
1: Claro, no, porque si le hace el trabajo bien, ella lo va.
0: Guillén, en tu mundo de falacia, un hombre fino como tú, Poppy, de allá, de Santiago, de los caballeros de No Hay Playa, ¿en algún momento usted tuvo que sacrificar su cuerpo ñoño con una dama por un beneficio económico?
2: Esa carita me dice todo.
0: Sí, de verdad. Sí. La maldad. Habla con la boca.
1: No es interesante.
2: No va a decir nada.
6: Buenos días, la prota de este lado.
2: Buenos días, mi amor.
6: Yo pienso que a quien él tiene que pedirle el consejo es a su esposa.
0: Ay, Dios
6: que
0: mío.
6: Que es inicialmente quien quiere dejarlo por él no tener trabajo y quien va a dejarlo si él cumple con ese trabajo.
2: O sea que como quiere
1: dama,
2: malo.
1: Yo quiero hacer una pregunta a usted.
0: Otra. Pero ya tiene un punto interesante.
1: Uh-huh.
0: Porque fue él llegó a ese trabajo con la presión de la mujer.
2: Sí, por eso.
0: Amor, mira, la jefa me propuso que me va a aumentar el doble si yo le doy.
2: ¿Le doy o le doy para abajo?
0: ¿Qué hago? Usted fue quien me hizo a mí conseguir ese trabajo.
1: Cerró la prota.
0: Sí. ¿Qué pasó? ¿Cuál es la pregunta?
1: No, yo iba a decir a la prota que si ella se encuentra en la situación del señor, ¿qué ella haría?
2: Le da para abajo el tipo.
0: ¿Por qué cuando una, mujer acosa a un hombre, uno lo ve como un privilegio?
2: A veces privilegio, pero a veces no. O sea, depende del tipo de mujer. Porque si esa mujer...
0: No, el hombre lo ve como un privilegio, Lupita, y más si la mujer está buena.
2: Sí, claro. Pero si es una mujer que es... ¿cómo es? Acosadora.
0: Eso es acoso.
2: Ajá, acosadora.
0: Porque yo te iba a hacer una pregunta, porque ayer estaban todos en contra de la acosadora aquella que hablamos. Ajá. Pero hoy están a favor. ¿Cuál es la diferencia? Acoso es acoso.
2: Por eso te digo.
0: Ah, o sea, que la otra no estaba buena.
2: No, y que esta tiene los poderes y él tiene necesidad. Ah. Ese es el problema.
0: Ah, la necesidad.
2: La necesidad cambia el asunto, porque el tipo necesita trabajar, si no lo van a botar del otro lado se va a quedar sin una y sin la otra.
0: ¡Qué rico! Buenos días.
7: Hola, buenos días.
2: Adelante. Buenos días.
7: Dice un filósofo dominicano llamado Luisín Jiménez: las oportunidades pasan en un tren bala. Tiene que estar pendiente de ella. Si él no mancó ese tren, te puedo cuidar.
1: Jota, te voy a decir la diferencia entre
0: acoso. Ah, yo pensé que tú me ibas a decir tu experiencia.
1: No. Entre el acoso de mujer a hombre y de hombre a mujer.
0: A ver.
1: Cuando es de mujer a hombre, sí, se ve para la sociedad bacano, excelente. Pero si
0: cuando es la mujer la acosadora.
1: Escucha.
0: Cuando es la mujer la que acosa,
1: se ve bacano hacia el hombre.
0: Para el hombre.
1: Exactamente. Pero si es el hombre a la mujer, se ve abuso.
0: Sí.
1: Pero si es de la mujer
0: es un delito.
1: Hombre, se ve. O sea, la sociedad lo ve
2: en
1: bien.
2: En ese sentido, sí.
0: Diablo, Dios mío, señor Padre amado. Buenos días.
3: Buen día, Jota.
0: Buenos días.
3: Lupita, pero la señora tiene más necesidad que el muchacho, porque él tiene necesidad de trabajo y ella tiene necesidad de que le trabajen a ella.
2: Por eso. Los dos tienen necesidades que cubrir.
0: A mí lo que me llama suspicacia y me sorprende mucho es que si ella se ve tan bien como él la describe textualmente, ¿por qué ella quiere que le haga el coro? ¿No tiene marido ella?
1: Ahora,
2: es lo que hablamos ayer. A veces la mujer tiene también muchos hombres, pero mayormente hay mujeres que tenemos la autoestima tan baja que nos conformamos con cualquier cosa. Y lamentablemente quizás es que ella tiene la autoestima baja, cree que no puede conseguirse uno por su propio...
0: ¿Cómo así, Lupita?
2: Claro.
0: No creo.
2: Sí, hay mujeres que son bonitas y tienen una autoestima tan baja que no se dan valor y se acuestan con cualquiera.
0: No, pero también se da algo que pocas veces se ve, pero pasa. Y pasa mucho, pero se ve poco. Una mujer cuando tiene, por ejemplo, un cargo que le da poder y dinero y estatus, domina todo a su alrededor.
2: Muchas veces sí.
0: Y ese dominio te convierte a ti en una cazadora.
2: ¿Qué es lo que ella está haciendo?
0: Posiblemente, ¿no? A lo mejor los trabajadores que están ahí, que para ella son atractivos, ella se lo ha comido callada.
2: Sí.
0: Okay. Es un ritual.
2: Y no puede hablar porque imagínate.
0: Y otra carnicería. Cosa, Lupita,
1: con la necesidad, a veces tiene su pareja, pero la pareja no la satisface como ella quiere.
0: Ay, Dios mío, golofa.
2: Eso también puede ser otro tema.
0: Golofa. Buenos días.
7: Profesor, buenos días.
0: Buenos días, maestro, ¿cómo está usted?
7: Estamos bien, nos sentimos bien. Escuchándolo a los muchachos, dando la opinión, amigo mío.
0: Aquí estamos con la palabra compuesta, especulando, profesor.
7: Yo lo voy a ayudar a él ahora.
0: Ayude.
7: Mira, amigo mío, el consejo mío es: usted dijo que la señora se ve muy bien. Usted la agarra y la mete para el cuartillo de servicio y la teta contra la pared.
0: El diablo.
7: Por el cocote, la teta. Y le da con el mapa y con el cubo de ese caer del primer mapa, le da y con un paisaje los sábados también y le prime el mapa ahí en su casa también.
0: Dios mío.
7: Y salga de eso.
0: Ya.
7: Y coja su cuarto y coja su butico y se va para su casa. Y tiene su trabajito tranquilo ahí.
0: Limpiecito.
7: Y se va a clean y fa.
0: Wow. ¿Y con cuál
7: te lo la doña se ve como, si la jeva se ve como supuestamente él la describió, dele su cocotazo, se le coma la comida, a cuando viene se lleva hasta con un par de pesos.
0: Y chúpele los huesos.
7: Y ya.
2: No.
0: Se saboreó el profesor al final.
2: Él se está imaginando la película. Él quisiera ser el que esté ahí.
6: Pero si él no le va a dar, lo que tiene que es reunir pruebas por acoso sexual y demandar a esa mujer, porque dime a la mala que quiere que se lo chiste.
2: Sí, pero después se queda sin trabajo y sin mujer.
0: Mi amor, sí, claro que sí. Y se la va a ver fea, porque tú sabes lo difícil que comprobó un caso de acoso sexual contra una mujer.
2: Sí.
0: Tú
8: ¿Tú sabes lo difícil
2: se que va a quedar sin las dos mujeres y sin trabajo?
0: Estás loco. Yo no, no, eso de que déjame acusar a fulana que me acosó. Mm-mm. Sin prueba contundente, de no, que por unos mensajes.
9: Una vez va ella y lo contrademanda, sí, y dice que la está acosando.
0: Exactamente. Cuidado con esos mensajes, profesor, que usted está escuchando.
10: Por el tráfico.
0: Buenos días.
10: Buen día.
0: ¿Hay tráfico o no hay tráfico?
10: Jota, escucha aquí el tráfico. Jota.
11: El hombre que se respeta y tiene crianza y buena educación,
0: sí,
11: respeta a su mujer.
2: La mujer
11: no vale que la del trabajo tenga ni que cuarto y ni que quiera comerse a todo el trabajador que llega ahí. Eso es porque es un bandido. El hombre tiene que respetarse y querer nada más a una mujer, a la de su casa.
0: Tú andas con tu mujer ahí, ¿verdad?
11: Tú el que está llamando aquí, que no, que se le da a la jefa también. Son unos bandidos. Atentamente, Dante, ¿oyó?
0: Dante, tú andas con tu mujer.
8: Y él cerró el.
2: Él la maldice y se va.
8: Y él sale huyendo. Hello.
12: Buenos días.
2: Buenos días.
12: Yo te voy a decir la verdad, Jota. Ese tipo, ese es lo que es. El papá de los pariguayos.
0: Dios mío.
12: Ese tipo es el papá de los pariguayos. Porque si hubiera sido a mí, por lo que la mujer me está haciendo, diga que váyese de ahí. Yo le doy mucho a todo el mundo, le doy hasta los que están ahí lavando, le doy.
0: Hello, buenas.
13: Hey, buen día.
0: Buenos días.
13: Oye, Carlos, si hubiera sido como antes.
0: ¿Qué pasó?
13: En mi época de antes, le doy hasta con el cubo de agua.
0: ¿Y ahora no? ¿Por qué?
13: No, ya yo estoy perdonando. Dios me quiere a su lado.
0: Okay.
2: Excelente.
0: Sigue ahí, tranquilo, busca de Dios.
2: Siga perdonando.
0: Ey, es difícil. Es una posición difícil, yo no quisiera nunca.
9: La gente a veces no escuchan bien la emisora, porque ellos dicen nombre que no.
0: ¿De qué?
9: Que dijo. Carlos.
0: Carlos. Ah, no, que tú y Carlos aparecen. Ustedes sí son lo igual, los aparecen dos. Y están sentados ahí más. Hello, sí. Buena.
14: Hello. Jessica de este lado.
2: Hola, Jessica.
14: Lo único que le voy a decir que esa tiene un matadero en ese trabajo.
0: Dios mío.
9: A todos se lo cogí.
0: ¡Ey, güey! Profesor, cuidado con eso. 774-420-2028. Controle su lengua.
11: Jota, que le dé a ella, que le dé a su hermana, que le dé a su tía, que le dé a su mamá, que le dé a su abuela. Y si la abuela se murió, que la desentierre y le dé también. Y si Dante se mete en el medio, que también le dé. ¡Ey,
0: Dante! ¡El diablo, Dante!
14: ¡Ey! ¡Bendiciones para todos!
2: ¡Amén!
11: Yo no lo puedo creer. Tú sabes la gente, incluyéndome, que están esperando una oportunidad, menos de ahí, menos, pero yo no necesito, menos de ahí, pon una cosita menos, que me voy a ir de boca ahí. Oye, yo le fundo la vaina a ella. Pero venga acá, mi hermano. Eso es de una vez entrar. Oye, yo estoy esperando una cosita, ¿sí? Una brechita. ¿Por qué no me entra a mí?
0: Uy. Esas son palabras de impotencia. De impotencia verbal. Hello, buenas.
11: Jota, el problema es que yo no llamo para complacer a nadie. Yo llamo hablando lo que es. Lo que pasa es que aquí llama mucha gente sin escrúpulos.
0: El chantre, Dios mío.
2: Ay, pero Dante.
0: Wow.
9: Dante, pero tú andas con tu esposa.
0: Ya, ¿verdad? Se fue otra vez.
2: Dante nunca te va a contestar.
0: Ahora vuelve y llama y te responde. Y vuelve y cierra la próxima llamada. Oye, que me personan sin escrúpulos.
2: Lo que pasa es que el esposo de Dante escuché el programa.
0: Dante, llámame y dime, explícame que son los escrúpulos. Que de eso carecemos mucho, ¿eh? Ay, qué escrúpulo. Un hombre con necesidad de 6 meses sin un peso en los bolsillos.
2: Y una mujer botándolo de su casa.
0: Oye, tú estás loco.
2: Eres loco que estás preguntando eso. Ya él le tenía que haber hecho eso. Además, por el hecho de ella estar
0: sacándola. ¿Cuánto tiempo tú lo soportaría un hombre sin trabajo?
2: Mira, yo he soportado hasta 9 meses.
0: El día.
2: Pero por enfermedad, sino porque después de lo contrario.
0: No, pero si estuviera sano, sí.
2: No,
0: ya. Sin la cereza de que esté enfermo o algo.
2: Si yo veo el movimiento de que sí está buscando trabajo, no pasa nada, todo bien. ¿Por yo cuántos meses? Yo te ayudo a buscar.
1: ¿Qué tiempo?
2: Y si veo que no, no, no, no, no tengo tiempo.
0: Estoy buscando,
2: si
0: pero que, no encuentro. No, pero
2: yo, porque yo me muevo yo. Yo no dije que dejo que se acuerden.
0: Ah, tú solo buscas.
2: Ah, yo sí.
0: Ay, qué heavy.
2: Yo, y si no, te busqué dos, no agarraste, rueda durísimo. Claro.
0: Y si los dos que tú me buscaste no me convienen.
2: Mira, cuando hay necesidad, cualquiera es bueno. Agarre uno, vaya cobrando y después va buscando el otro que sea mejor. Mientras tanto, quédese ahí.
0: Ruede durísimo.
2: Claro.
0: Bueno, hola, hello.
15: Dante, no te pongas a joder que te damos hasta ti hoy.
0: ¡Aló, buenas! Hola. Buenos días.
2: Es mudo.
0: Hey, Dante. Wey, hello, good morning.
16: Estoy en una cita y tuve que decirle a la enfermera que me dio un chance para decirle, da, por favor, ya deja de llamar.
0: Ve acá, pero ¿y ese no es Carlos?
2: Ese mismo, ¿eh?
0: No, pero sin vergüenza
2: este. Es peor.
0: Carlos, dirá a la doctora que cuidado si tiene la uña larga, que te pueden perjudicar.
2: Ya te le va a doler.
16: La jeringuilla corta, la jeringuilla corta, tranquilo.
0: Y la uña también.
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0: Dos viejitos, uno de 90 y otro de 88. Se cumplían 50 años de casado. 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Vamos a hacer una sopa y vamos a trancarnos desnudos aquí en la casa y vamos a recordar esos viejos momentos. 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

0: línea. Vamos a esto que dice.
1: Esto está pasando ahora en las carreteras.
0: ¡Uy! La carretera se pone tensa a esta hora de la mañana, 8:35. Hora local aquí en Boston. Vehículo deshabilitado. Bueno, un autobús está deshabilitado, bloqueando la línea derecha en la O'Neill Tunnel Sur hacia High Street, Congress Street, salida 23. ¡Ay, qué traficazo, mamá! También hay un vehículo deshabilitado bloqueando. Eso es un breakdown line en el Tobin Bridge Sur hacia Warren Street. Hay otro vehículo ahí deshabilitado. Ya tú sabes, el tráfico está Cheverowski. Se reporta accidente en la 93 Norte, en la ruta hacia la ruta 28, Fellsway West, salida 33, tráfico congestionado. Y también hay una alerta por construcción en la ruta 60 West, con la Revere Street, hacia la ruta 107. Precaución a los choferes que se desplazan por esa vía. Tráfico congestionado entre la intersección 93 y la ruta 3, también con la 95. Y así se mueve todo hasta ahora. Esperemos que las cosas fluyan. Dios. A las 9 pendiente. Vamos a estar buscando el ganador de hoy. Bueno, la expectativa de hoy.
2: ¿Quién será? ¿Quién será?
0: La expectativa. Hey, estamos regalando un viaje de vuelta para República Dominicana que cuesta cerca de mil y pico de dólares por persona.
2: Wow.
0: Y son dos que van. O sea, el ganador que se inscribió más un acompañante. Básicamente un viaje de cerca de $3,000. Relajando,
2: Es que lo más caro para realmente para viajar de acá a Dominicana es el pasaje. Bueno, y si tiene eso, ya con cualquier cosa tú te vas.
0: Ya, eso lo estamos dando. No, y que tú puedes elegir cuándo va. Claro, hay fechas que por complicaciones de temporada muy alta y vaina, pues quizás no estén disponibles, pero también está la opción de que el ganador puede elegir qué día viaja y cuándo. Porque no es que tú vas a viajar, te lo ganaste hoy, ya mañana yo me voy.
2: No,
0: pues son gente trabajadora que tienen que pedir permiso a su trabajo y pues tienen que coordinar eso y con quién van a ir.
2: Y coordinar con la línea qué día.
0: Hay personas salir. Que se registran y no saben con quién van a ir si ganan.
2: Que me inviten a mí. Yo voy, no hay problema. Oye.
0: Y es muy importante que tengan en cuenta. Tienen que tener su documento al día.
2: Sí, claro.
0: No, ¿cuál voy? Es muy
2: no
0: fácil.
2: A menos si se lo saca y quiere emigrar. Y
0: no se lo saque, que le meten lo meten preso.
2: No, si se quiere y puede ir. Okay. No, que no va a volver a regresar.
0: Bueno.
2: Si no tiene su documento al día.
3: Que puede salir, pero no entrar.
0: No, claro. Que es más fácil salir que entrar.
2: Sí, muchas veces.
0: En todo caso. ¿Qué fue? ¿Qué pasó? Hay una llamada ahí, dame. Hello, buenas.
4: Eso solo lo hace el programa número uno a través de la emisora número uno.
0: ¿Cuál es ese?
4: Sin equivocarse, no hay competencia.
2: ¿Y cuál es ese, Milvio? Ya se fue, pero esto, de esta gente yo no sé.
0: Cumplió su cuota de hoy ya.
2: Sí, sí.
0: Ya, ese cheque llega, tranquilo. Hello, buenas.
4: Buenos días, Jota.
0: Saludos.
4: Buenos días, Lupita.
2: Buen día, mi amor.
0: Hola, ¿quién habla?
4: Hola, Carlito.
0: No está aquí.
4: Jota, eso le pasó al mudo en el bingo.
0: ¿Qué pasó?
4: Sí, llenó el cartón y que se hizo el bingo. El mudo gritando. Bueno, como nadie hacía caso, se trepó encima de la mesa, se bajó el zipe y todo el mundo, ¡mira, se lo sacó el mudo!
0: ¡Ah, se lo sacó! Eso él quería decir hace rato. A ver. Señores, no es por echar leña al fuego. Esto lo hemos hablado en muchas ocasiones anteriores, pero recientemente, by the way, teníamos al abogado Rubio. Me imagino que por la ligera gripe que está afectando a muchas personas, no creo que esté disponible hoy. Pero bueno, continuando con el show, hemos hablado del tráfico aquí en Boston, de las complicaciones que hay, pero recientemente salió una publicación que desbarata el tráfico de Boston. Boston se ubica como la ciudad número 27 peor clasificada para los conductores en todo Estados Unidos.
2: Wow.
0: El portal de finanzas personales llamado Wallet Hope presentó el estudio ayer 7 de octubre. del 2026, evaluando condiciones de tráfico, costosos de mantenimiento vehicular, riesgo de accidentes y altas tarifas de estacionamiento en las principales metrópolis norteamericanas, y Boston ocupa el número 27. El informe analizó docenas de variables operativas para determinar el nivel de dificultad vial, destacando a la capital de Massachusetts con puntuaciones alarmantes en los tiempos de recorrido matutinos y vespertinos, o sea, en la mañana y en la tarde. La investigación coloca a la región en un rango crítico similar a grandes núcleos urbanos congestionados como Los Ángeles, Nueva York y Chicago. Oigan esta vaina. Los conductores del área metropolitana enfrentan constantes retrasos con desplazamientos diarios junto con elevados costos de combustible y parqueo. El ranking nacional posicionó a Scottsdale en Arizona como la mejor urbe para transitar, mientras que Filadelfia en Pensilvania ocupó el primer lugar entre las peores ciudades del país.
2: Pensilvania.
0: ¡Bárbaro! Y tú sabes a qué yo le atribuyo quizá eso de Pensilvania y lo de Massachusetts también, a el desplazamiento de mucha gente que ha salido de lugares como Nueva York.
2: Uh-huh.
0: O sea, niños de Pensilvania.
3: Se vienen para acá.
2: Lo que pasa es que Pensilvania, no sé ahora, pero era una ciudad que no era tan cara, inclusive para comprar. Uno conseguía casa no muy, muy económica, pero con tanta inmigración que ha ido a Pensilvania.
0: Oh, todo, pero ¿y qué aguanta los costos de Nueva York, Lupita?
2: Sí. No, inclusive de acá mucha gente se fue de Massachusetts. Se fue
0: para Pensilvania.
2: Sí. Un campito
0: bueno.
2: Tengo mucha gente que se fue para allá.
0: Eran buenos, son retiros espirituales.
3: Por eso es que mucha gente ha emigrado para allá porque era barato.
2: Por lo barato.
3: Pero allá, como es barato la vivienda, también es barato el trabajo.
2: No, están pagando igual, porque tengo amigas que viven, porque es que es el básico en Estados Unidos.
0: No, eso varía por estado.
2: Es, en Miami yo sé que es mucho más económico.
0: Es que no,
2: el básico.
0: El básico varía por estado.
3: Es baratísimo, Lupita.
0: Eso no es tan alto.
2: Pero tengo una amiga que vino de Pensilvania hace poco. Se fue de acá y volvió otra vez para acá y duró un tiempo en Pensilvania. Y ella ya cobraba cuando estaba acá a 15 algo, estaba cobrando igual.
0: Mm. Sí. Porque quizás la compañera que trabajaba paga igual, pero no es nacional allá eso.
2: Ok.
0: No es.
3: Cada estado paga diferente, Laura.
0: Claro. Pero anyway, no estamos hablando del pago, sino del tráfico, señoras y señores. Boston, sí. Número 27 en todo Estados Unidos, de los peores lugares para conducir. Hello, buenas.
4: Buenos días, Jota, Lupita.
2: Hola,
4: oye, no, hay un tráfico jodón aquí ahora mismo, saliendo del aeropuerto. Para cogerla
0: uno tráfico. Hay un bus por ahí deshabilitado. Un autobús.
4: Coño, pero yo voy a saber eso, uno coge este tapón aquí. Mira, 93
0: pero,
4: norte.
0: Tú pero mi amor, ¿y tú no estás escuchando la radio? Wey, ¿tú no estás escuchando la radio?
4: Sí.
0: Pues yo hablé de eso hace como 10 minutos, de que hay un autobús.
4: No, pero estoy diciendo referente al tapón.
0: Ah, chupa.
4: Oye, referente a la gira, hay una amiguita mía se fue para la Florida.
0: Ajá.
4: Y montó un negocio de limpieza y le está yendo más bien que el carajo.
0: Es verdad, cuidado si esa es la del tema anterior. Otra,
4: que la vecina mía se fue hace como 3 meses y se vino para atrás. Se vino.
0: Para atrás. Volvió. Sí, ya, Lupita, sí. Ya. Hello.
2: Sí.
4: Lupita, ¿y qué?
0: Sí.
4: Ese es un hablador el que puso el botón de que del número 27, si es el número 1 aquí. No. Esto es lo peor que hay en tráfico.
0: No, comparado con una nación completa, está el número 27, mi amor.
4: Mentira. Aquí, oye, si no estamos en el top 3, dime hablador.
0: Mi hermano.
4: Porque aquí antes, hace unos 5 años atrás, 6 años atrás, había un lapso desde las 10 de la mañana como hasta las 11 y media, sí. Como cuando el tráfico bajaba.
0: Uh-huh.
4: Y tú podías decir, cónchole, tenemos un alivio. La cosa está, por lo menos podemos manejar en ese tiempo. Ahora ni eso.
0: ¿A qué hora más o menos bajan los tapones en la mañana?
4: A ninguna hora. No. A ninguna hora ya. No hay forma, no bajan. Desde las 5 de la mañana.
0: Mi hermano, estoy de
4: 5 y media. Mira. Desde las 5 y media, tú sales y hay tráfico ya por toda parte.
0: Mm.
4: En dirección hacia Boston, a cualquier otro lado que tú quieras ir. Y tú dices, mira, los otros días yo bajé para Virginia. Oye, y yo dije, déjame salir a las 12 de la noche para yo llegar ya tipo 8 y media de la mañana o de la mañana. Y no me tuve que debía yo por Downtown Boston porque tenían la 90 cerrada por construcción. Oh. Cuando no es construcción es que hay tráfico y cierran todos los túneles. Ya lo sabe. Así que por la jodida construcción, y si hace un tráfico que no puede manejar ninguna hora aquí, lamentablemente.
3: Mi hermano, ¿tú has ido a Manhattan?
0: ¿Qué pasa en Manhattan?
3: Se maneja peor que aquí, hermano.
2: Bueno, pero si vamos a eso...
0: No sé, lo que pasa es que todo es relativo, porque, por ejemplo, en Nueva York el tráfico es complicado, quizá igual o peor que aquí en Boston, pero es más organizado.
2: Y en toda hora en Nueva York.
0: Es más organizado, porque en Nueva York hay vigilancia constante por todos lados. Yo no sé, por lo menos en mi percepción, tú sabes. Pero yo sí he manejado Manhattan y es complicado.
3: Es complicado.
0: Pero también es un poco más organizado.
2: No, pero el problema de acá de Boston es que hay construcciones por donde quiera y todo el tiempo están haciendo
3: puentes. Es la forma de manejar.
0: No, pero es un problema también. El tapón.
2: Es un grave problema de tanta construcción.
0: Aquí hay construcciones que tienen 10 años, loco. Ahí tú la ves y pasa de nuevo. Y
2: siguen construyendo porque no se paran.
0: Hay gente que se han mudado y han vuelto al estado y me dice: eso no estaba en construcción cuando yo me fui. Buenos días.
5: Mira, pero si nos ponemos Boston o la ciudad de Massachusetts, es la que está creando los tapones y todo, porque por todos los lugares que tú te mueves ahora mismo, la calle la están poniendo más pequeña.
0: Ay.
5: Entonces, en Lynn, que Lynn, tú vas y a las 12, tú haces casi una hora de camino en cualquier lugar de los tantos tapones que hay.
0: Es un lío, como
5: porque están poniendo la calle más pequeña.
0: Pasar para Lynn es un problema, man. Cuando tú estás de este lado de por ejemplo...
3: En East Boston, por ahí.
0: Sí, pero para pasar para Lynn es difícil. Es una odisea.
2: Hay un horario, por ejemplo, de Boston a Uster, que a veces tú duras 2 horas y 3, un horario que...
0: ¿En
2: tú,
0: el highway?
2: En la avenida para tú llegar a Uster, por la cantidad de tapones
0: depende
2: que hay.
0: Depende
2: por
0: dónde tú vas, cómo para llegar, para ir, para venir.
2: Cuando tú vienes,
0: porque ya no son los dos tramos que tienen problemas.
2: Ajá.
0: No, lo que pasa es que el más pike está en construcción, Lupita.
2: Ahora, sí, eso hace uno perder mucho tiempo.
3: Por dentro a veces es más fácil llegar a Worcester que por...
0: ¿Cómo por
3: que
0: por el
2: highway? A mí me entró por un monte.
0: ¿Eh? ¿Qué te entró por dónde?
2: Pues no. A mí, escúchame, Guille, me entró por un monte. Yo venía de Boston.
0: ¿Quién te metió por un monte?
2: Bajando de Boston para Worcester.
0: ¿Quién te metió por un monte?
2: El GPS. El GPA me metió por un monte que ni casa había.
0: Quería abusar de ti, era.
2: Yo creo que sí, ni casa había.
3: No lo dejado local.
0: Estás loco, ¿y para qué? ¿Y para qué se hicieron los highways? Dije que bajaba local.
2: No, eso es horrible.
0: Tú estás loco, eso déjame horrible. Mi highway a mí, express.
2: Te queda por ahí, no tiene auxilio.
0: Hello, buenas.
5: Jota, pregúntame a Lupita para llegar a Worcester cuando el tráfico está congestionado. ¿Por cuál túnel es mejor coger? ¿Por cuál túnel?
0: ¿Por adentro o por afuera?
2: Lupita. Coge por adentro porque por afuera hay problemas.
0: Hello, buenas.
6: Buenos días, mi gente.
2: Buenos días.
6: Jota, ese que llamó ahí hace unos minutos no sale el tráfico. Tú tienes uno ahí en cabina que le preguntó, ¿tú has ido a Manhattan? En Manhattan es que se hacen los tapones de verdad. Déjalo. Que tú, eso es un parqueo. No se mueve. Oye, a mí me tomó un día que fui a visitar para ir. Me estaba quedando la 38 y tercera y los niños querían ir a la tienda de Menem, que está en la 42 y Broadway. Oye, se me subí 5 bloques a la 42 y yo creo que 3 bloques a la izquierda para llegar a Broadway. Jota, si mentiste, manejando. Era invierno, manejando nos tomó 47 minutos. Los niños llegaron durmiendo, no pudieron entrar del tráfico que había.
0: ¿Qué?
6: Que no hubiera ido mejor si no hubiéramos ido a pie, pero como estaba frío, ahí es que se hace el verdadero tapón, el verdadero tráfico de verdad.
0: Pero ¿por qué ustedes creen que en Nueva York, por ejemplo, hay tantos autobuses y trenes?
2: Sí, es para evitar un poco más.

0: Pero si son 9 millas, son 9 millas, no importa el tiempo que tú dure ahí.
1: No te subas porque Uber te está pagando el tiempo.
0: También,
1: claro.
2: Ah, no, pero también. Yo fui a New York a sacar la licencia cuando acá no se daba la de inmigrante. Yo fui a sacarla allá a New York.
0: Yupita, ¿tú viniste por la frontera?
2: No, pero que quería la licencia y como tengo familia en Nueva York, fui para allá.
0: ¿Tú eres documentada?
2: Sí, no tenía nada.
0: ¿Y por tú viniste ilegal?
2: No, yo vine con visa.
0: ¿Y te quedaste?
2: Tú sabes.
0: O sea, yo no lo tengo aquí, ven. Hello,
3: buenos días, muchachones.
4: Buenos días.
3: Puta, ¿tú sabes por qué son los tapones aquí?
0: No.
3: Es que aquí no hay una calle que sirva.
0: Dios mío.
3: Tú no puedes pasar de 5, tú no puedes pasar.
2: Ese otro tema también.
3: Esos son los puros tapones.
0: Muchos hoyos.
3: Uh-huh. Oh, busca la Blue Hill, busca la Colombia Road. Todo eso no sirve nada.
0: Dios padre, amado.
3: Háblame de Santo Domingo, que le da 20 patas ya en el tránsito, ya a Boston. Entonces se ha vuelto un campo pero destruido. Y tan caro que está aquí.
0: Profesor, una pregunta. Usted que compara y pone esa queja de manifiesto, ¿el problema son de las autoridades o es el pueblo en general que ha destruido las carreteras?
3: La gente, aquí están los impuestos de aquí, tanto que sacan y el Estado no hace nada. Yo no sé qué es lo que hacen con el dinero.
0: Dios,
3: aquí no hay una calle que sirva.
0: Ay, papá Dios, señor. Gracias. Sí, hello, bien. Buenas. Hola.
5: Lo dijo, aquí no hay una calle que sirva. Aquí tú andas, mira, ahora mismo frente a una tienda de comida que está por la Brusil por ahí.
0: Ajá.
5: Yo no quiero mencionar, darle promoción.
0: Sí, sabemos cuál es.
5: Ahí están bregando ahí y esta mañana yo duré como 20 minutos, un camino que yo lo hago en 5.
0: Maestro, ¿cómo así? ¿Qué están bregando? ¿Están vendiendo vanitas?
5: Que están trabajando.
0: Entonces que estaba haciendo transacciones ahí.
5: Otra cosa. Lupita, ¿tú conoces a la Yuli de San Cristóbal?
2: ¿A quién?
5: La Yuli.
2: No.
5: Una Instagram igual, la vocecita de cuero la tiene ella y lo
0: pero muchacho el
2: estúpido.
0: Te dijo leer Lupita. Hello, bueno.
6: Me hace un aporte al tema. Tú sabes que Massachusetts está entre una de las ciudades que se conduce peor de Estados Unidos. Pero, Jota, Massachusetts es una de las ciudades más tecnológicas que tiene el país. Y ya se le hizo una pregunta a la inteligencia artificial de qué puede hacer para descongestionar el tránsito de la ciudad. Y ya la IA le dio el veredicto.
0: ¿Cuál es?
6: Esa información la manejan, ya tú sabes, de los estamentos más altos de seguridad.
0: ¡Wow!
6: Jota,
0: pues tú estás en el Pentágono ahora mismo.
2: Parece.
6: Que van a poner cierto día para los vehículos, como estilo Colombia, ¿ves? Y que los vehículos se estén mandando información uno de otro. Oye, suena como de otra, una vaina como de los Mosh, pero es la verdad. Los vehículos se van a comunicar, un ejemplo, en tal lado hay tanto tráfico y tenemos que darle por aquí. Eso es primicia en la mega, eso nada más lo van a escuchar aquí, Jota.
0: Dios mío.
2: Y lo dijo Dante.
0: Desde la NASA, Dante, Auto Repair. Hello, buenas.
7: Buenos días.
0: Buenos días.
7: Vea, el problema del tráfico surgió aproximadamente hace 2 años cuando a los inmigrantes como nosotros nos dieron la oportunidad de sacar la licencia con el pasaporte. Ahí sí se llenaron los dealers a vender. Usted compra un paquete de papas y le entregaban un carro. Y páguelo como quiera.
0: Dios,
7: 20 pesos semanal, 30 pesos semanal. Y se fue. Yo lo digo porque yo llevo 4 años acá. Yo vivo en Rivier y trabajo por el lado de Ochester y yo me demoraba 30 minutos. Ahora me demoro 1:10, 1:20.
0: Dios mío, padre amado.
7: Eso se volvió un negocio. ¿Por qué negocio? Licencias, porque toda persona con el pasaporte o con el IT number saca ya su licencia y ahí mismo inmediatamente los carros.
0: Maestro, de que usted iba al supermercado y compraba 5 pesos de plátano y le daban una licencia.
7: Sí, no, la licencia no. El dealer le soltaba el carro, se por eso le echó a hacer la compra.
0: Está buena, gracias, líder. Mira, para el que no lo tiene como claro todavía, según el informe de INRIX Global Traffic Scorecard 2025, que es el último que compete al último censo de manejo a nivel nacional, o sea, en todo Estados Unidos, Estas son las cinco áreas urbanas donde los conductores perdieron más tiempo en

0: congestionamientos. Número uno, Chicago, Illinois. Cerca de 112 horas de tráfico.
1: De tráfico.
0: Per cápita, o sea, porque la cantidad de personas en el tráfico. Número dos, Nueva York. 102 horas de tráfico. Número 3, Filadelfia, Pensilvania, 101 horas. Número 4, Los Ángeles, California, 87 horas. Y número 5, Boston, Massachusetts, 83 horas. Horas promedio perdidas por conductor durante todo el año pasado debido a la congestión de tráfico. Ya tú sabes, eso... Estamos complicados.
1: ¿Tú sabes qué pasó con el estado?
0: Alvaro.
1: Que donde está buena la calle, ahí ellos van y entablan. Pero donde está mala, realmente, ellos no lo arreglan.
0: Problema.
2: Hay muchos lugares así que no... Que tú no puedes ni pasar, dura tres horas con él, como están las calles.
0: Es una situación complicada. Y no solamente es aquí en Boston, también ciudades cercanas pasan por la misma pena de sufrir los benditos hoyos. Pero bien, gracias. Algún día será... Donde volaremos como los... ¿Cómo era que se llamaban? Los supersónicos.
2: Ay, yo pensé que eran los Simpsons.
0: No. Ay, Dios. Hello, dígamelo.
3: ¿Y alguien habló de las aceras que están poniendo las esquinas más grandes?
0: ¿Es verdad?
1: ¿Cómo las esquinas más grandes?
2: No entendí.
3: O sea, que donde termina la calle, ajá, la acera, ajá, la esquina, las esquinas están como más grandes, más para afuera. Y ya ahí eliminaron un parqueo prácticamente de las calles.
2: Ay, le está. Que la ampliaron las aceras.
0: Le están chicando la calle.
3: La ampliaron, sí, pero en las esquinas. No sé si se han fijado.
2: No, no.
0: Eso parece puro para la gente que camina en las calles, ¿no? Y...
2: Sí, pero ampliar solo las esquinas, no entiendo.
0: Sí, por ahí.
3: No, eso no lo entiendo. Fíjense, y se han... después que está así, entonces la parca está más difícil por donde yo vivo. Los carros amanecen arriba de ese pedazo que ellos hicieron más grande con su ticket, porque para eso porque ellos lo hicieron.
0: Se parquean arriba de la acera.
3: Mi amor, porque es que no hay parqueo, la gente se desespera y dice, pues aquí que lo voy a dejar, porque es que, por un ejemplo, por la calle que yo vivo, es horrible el parqueo.
0: ¿Cuál es tu área? No la calle, sino tu área, ¿dónde es?
3: No, el área, en Dorchester, por Lime Hill.
0: Ah, tú sabes quién.
3: Si tú caminas por Lime Hill, todas las esquinas están más anchas. No sé para qué, porque por donde pasa una gente, es una esquinita que necesito. Entonces, ellos están haciendo todas las esquinas más grande.
0: Wow,
2: y para ampliar los parqueos, porque gracias, si tú lo pagas, nada, eso es ingreso que le entra a la ciudad.
0: No, los parqueos privados.
1: Si eso es ahora, imagínate cuando venga la nieve, que ellos no van a encontrar el parqueo ahí.
0: No, se van a parquear arriba de la acera, porque no se va a ver con la nieve ese pedazo de vaina que le están agregando. Hola, buenos días.
3: Te llamo ahora.
0: Hey, ¿a quién? ¿Aló?
2: No, iba para el baño.
0: ¿Y estos tipos? Un delivery. Hello. Hello, buenas. Es de que para el peatón. Hello, buenas.
4: Buenos días, ¿cómo están, muchachones?
5: ¡Locos y sueltos!
4: Chicos, voy a abordarle un poquito, porque yo me pongo a observar la situación y yo digo, esa gente tiene un negocio grande con las reparaciones de las calles, porque una calle tiene 10 huecos. Sabe. Una semana te reparan un hueco, se fueron. Dejan todo lo demás igualito. Ahí hacen un tapón, un desvío y las personas pierden mucho tiempo. Por ejemplo, yo vivo en East Boston, trabajo en Somerville y cuando yo salgo de aquí por la vía del Encore para tomar Chelsea, las calles por ahí no sirven. Esas son unas troneras grandísimas. Entonces, reparan un huequito y dejan todo lo demás igualito. Los carros se deterioran y se hace un gran tapón y nosotros perdemos mucho tiempo.
2: Ay, sí. Es que ahí que está el movimiento de
0: gracias,
2: ellos.
0: Amor.
1: Dama, lo que pasa es que ellos le pagan por día. Entonces, mientras más días ellos duran arreglando un pedacito, más le pagan.
0: Están equivocados ustedes. No es por día, ni es por hora.
2: No, es por el revuelo que hay en el...
0: Es por hoyo que le están pagando.
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0: Bienvenidos a otra hora de diversión, información, locuras y mucho más. Porque ahora sí, se separan las aguas. Atención a todos los oyentes nuestros que se han registrado ya más de un mes y pico de el concurso de Arajet Airline y La Mega, donde sacamos ya hace el mes pasado, septiembre, un ganador que es de la ciudad de Worcester. Y pues hemos seguido con este concurso, tanto los que se registraron en aquella ocasión como los nuevos participantes. Están todos en esta tómbola que usted puede apreciar aquí. Lamentablemente la transmisión en vivo no nos está dejando hacer, pero estamos grabando el contenido para subirlo en YouTube en unos minutos. Así que, no sé, hay una restricción ahí de YouTube. Imagina un copyright de esos Cheverosky que YouTube le metía a uno así sin un cariño. Pero anyway, vamos a hacer lo siguiente. Esto se va a grabar en vivo para subirlo a YouTube sin edición en breve, para que usted pueda ver la transparencia. Y mientras tanto, vamos a ponerlo en nuestro Instagram, @mega96.5 FM, la transmisión en vivo. Atención, Lupita, agarre ahí. Eso está en vivo en Instagram ahora. Síganos en Instagram, @mega96.5 FM. En vivo ahora mismo en nuestro Instagram puede ver la transmisión y la ejecución del concurso, y luego lo vamos a subir el contenido completo en nuestro canal de YouTube. Bien fácil, para que los participantes puedan ver la transparencia y que eso quede ahí en nuestro YouTube, La Terapia Radio. Así que suscríbase. Aquí tenemos a nuestra office manager, la señora Lidia Ozempic, quien va a ser el día de hoy nuestra jueza y la selectora del próximo ganador. Y esperemos que sea una de nuestra gente querida, uno nunca sabe. Suerte a todos.
1: Suerte
0: a todos los participantes, buena suerte. Y que gane el mejor. Ahí está Lidia dándole vuelta a la tómbola cristalina de La Mega. Ahí hay más de 1,000 participantes inscritos. Nombre, teléfono, dirección, correo electrónico. Y vamos a ver de dónde. Ahí viene. Aquí está, damas y caballeros, el papelito que tiene a la persona que gana. Y es de la ciudad de West Roxbury. Ya, a ver si puedo mostrar el nombre para que lo vean aquí transparente. Vean, hay datos personales ahí que no pueden salir. Ahí está el nombre de nuestra cámara. Lupita, ¿lo puede ver? Ahí está el nombre. Se llama la ganadora, es una mujer. El nombre es Stephanie Pimentel. Damas y caballeros, Stephanie Pimentel es la ganadora. ¡Sí aparece! ¡Ay, Stephanie! Está solo un hit de dar un home run para República Dominicana. Stephanie, vamos a ver si podemos comunicarnos con ella. Aquí está el número completito. Ojalá que aparezca Stephanie, porque si no...
2: Stephanie, si está durmiendo, despierta. Y si está tirada...
0: Si está columpiando, bájate, Stephanie.
3: Si está trabajando, vete al baño.
0: Bueno, Stephanie, lo mejor que puedes hacer es aparecer a esta hora de la mañana para que tenga una idea. Déjame ver. All right, vamos a marcarle, Stephanie. Aquí está el número. Ajá. 857. Ok. En la 40. Vamos a ver si Stephanie aparece, señores. Ahí estamos llamando a Stephanie. Dos. Stephanie no aparece.
4: Stephanie, ¿estás ahí?
0: Señor.
3: Casi perdí.
0: Bueno, Stephanie no contesta. Van cuatro y no aparece Stephanie. Ay, Dios mío. La oportunidad que se da una
5: vez. Your call has been forwarded to voicemail. The person you're trying to reach is not available.
0: No está available.
5: At the tone, please record your message.
0: Bueno.
5: When you have finished recording, you may hang up.
0: Buenos días, Stephanie. Le habla J de La Mega. Le estuvimos llamando cinco veces, tocó para decirle que usted fue seleccionada para ganarse el viaje de Arajet. Pero lamentablemente, Stephanie, usted no contestó y ha perdido su premio.
4: ¡No!
0: ¡Ay! ¡Ay, Stephanie! Fanny. Diablo, si fuera mi novia la había botado.
1: ¡Qué gol!
3: ¿Cómo perderse eso?
0: Wow, señora y señora, ahí está Lidia dándole vuelta nuevamente a la tómbola. A ver quién será el segundo seleccionado el día de hoy. Así de fácil, se gana y se pierde. Las oportunidades son calvas y se agarran por la greña. Vamos a ver, ahí viene nuestra office manager metiendo los dedos porque la mano no le cabe. En la tómbola del premio mayor, aquí está el segundo seleccionado el día de hoy. Los oyentes están a las expectativas a esta hora de la mañana. Lo estoy doblando para que no vean la información personal de los oyentes, porque tú sabes que soy privilegiado. Ahí está el ganador. El ganador es un hombre, damas y caballeros. Es un hombre. Lo pueden apreciar ahí, lo verán luego en nuestro canal de YouTube, La Terapia Radio. Y pertenece nada más y nada menos que a la ciudad de Lynn. Déjame ver, aquí está el número de teléfono. Bueno, ay, papá Dios, aquí es que viene el cuerpo del deseo, hace su daño. Vamos a llamar ahora. El ganador es de nombre Luis David Severino. Oye, Luis, chacho del diablo.
1: Estate atento, Luis.
0: Luis, si no aparece, Luis, te va a pasar como Stephanie. All right, el número es. Espérate, marcó mal, estoy nervioso. Porque es mío el número. Ok. 13, 16, 9. Pan, vamos a ver. Ay, papá Dios. Ay, Luis. Malo ahí. Luis Severino. Luis David Severino.
1: Van dos.
0: El link. Están durmiendo a esta hora.
6: Hello.
0: Buenos días.
6: Sí, buen día.
0: Hola, ¿con quién hablo? Y disculpe.
6: Luis David Severino.
0: Luis David Severino, ¿usted se registró hace unos días para un concurso de la Mega?
6: Claro.
0: Ah, pues lo estamos llamando para dárselo porque usted se lo ganó.
1: Luis, ¿por qué tú estás escuchando la Mega?
0: Luis.
6: Diga.
0: ¿Dónde tú estás, Luis?
6: Ahora mismo estoy aquí en Lynn.
0: ¿El haciendo qué?
6: Estoy sentado, me estaba bebiendo un chocolatito.
0: Ay,
1: pero está escuchando la Mega, la está escuchando.
6: Sí, yo la estaba escuchando, venía ahora, pero me paré. Entré aquí donde la suegra.
0: Luis, siéntese para que no le dé un mareo. Usted se ganó un viaje para República Dominicana gratis, hermano.
6: Ok, muchas gracias.
0: No, pero
6: gracias.
0: Qué emoción es la que tiene Luis, señores, ¿ve? Luis, esa emoción, mano. Usted no quiere ir porque yo lo doy a otra gente.
6: Claro, ¿cómo que no quiero ir? Claro.
0: Cuidado con lo que usted está haciendo a esta hora de la mañana en la casa.
6: No, estaba de día bebiendo un chocolatico.
1: Ah. ¿Y a quién va a llevar con usted? ¿A quién va a llevar?
0: Ey,
6: mi esposa.
0: Hoy va a ser otra gente.
1: Excelente.
0: Tu hombre, tú no oyes un hombre de hogar ahí. ¿Y la esposa suya está ahí?
6: Usted ya está ahí, yo creo que está ahí, pero prendiendo la guagua para pasarle en la emisora.
0: Pues llámela, dígale, Julia, ven, llama, amor, te llaman de la emisora.
6: Ya.
0: Vieja, ven acá. Llámela para que me la ponga ahí. Ven
6: aquí, está aquí.
3: ¡Hello, Mani!
0: ¡Esa es una ella! ¡Ella fue quien ganó!
3: ¡Hombre! Dominicana.
0: Esa es la actitud. Usted fue la que ganó el premio, no fue Luis. Dígale a Luis que él no va.
3: Claro, tú no vas, te queda.
0: ¿Cómo te llamas, corazón?
3: Yo, Carmen Mejía, mi amor.
0: Carmen, pero.
3: Dice Good Morning por la mañana todos los días.
0: Ah, mira, tú eres de los oyentes fieles nuestros. ¿Y por qué tú registras a tu marido en el premio?
3: Porque yo no registramos los dos, él y yo, mi amor. Porque él lo escucha también haciendo V.
0: Pues dile que él no va porque tiene una energía muy, muy vaina. Yo solo iba a la Guillén aquí.
1: Está como apagado, ahí.
3: No se ha desayunado.
0: El chocolate. Amor, pues felicidades. Ustedes son los ganadores de este viaje de Arajet y la Mega en esta ocasión, según los ganadores. Y nada, que disfruten y lo estarán contactando a la oficina para coordinar todo.
3: Gracias, mi amor.
0: Felicidades. Dile a la gente que la Mega premia de verdad viene.
3: A ver, presidente, para Santo Domingo.
0: Quédate ahí, amor. No te vayas para tomar tu dato. Quédate en la línea y seguimos breve con más de La Terapia
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0: qué rico. Gracias por estar con nosotros, damas y caballeros. Gracias por la sintonía. Gracias por el cariño cada mañana. Esta es la terapia
1: de la mañana.
0: 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Gracias. 9:37 de la mañana. Dios mío. Señores, regalamos el segundo viaje ya y dar ayer. Ay, hombre.
1: Wow, qué lindo.
0: ¿Cómo se llamaba la chica? Ay, mira, se quedó el papelito aquí. ¿Cómo se llama? Stephanie, wow. Había uno superado.
1: Ese es el que echarlo otra vez. Da pena porque ya.
0: Vamos a ponerlo ahí, Stephanie, pues, imagínate.
2: Lo grande del caso es cuando ella escuche ese mensaje.
0: Le va a doler.
1: Si le va a doler.
0: Le va a doler. Por no estar pendiente ahora de su teléfono. No es una sorpresa para los oyentes, que ya se lo hemos dicho en varias ocasiones, deben estar pendientes al teléfono cuando le llamemos de aquí. Y bueno, nada, déjame ver si esta gente está llamando. No sé. Hello, buenas. Hola, buenos días. Ah, espérate, aquí, hello.
3: Yo tengo una queja, no es Stephanie. Sí. Tengo una queja.
0: ¿Qué pasó?
3: Fíjate que deberían hacerlo para el próximo concurso, deberían cortar los papelitos más pequeños para que den vuelta correctamente.
0: ¿Y por qué?
3: Porque no estaban girando de la manera que...
0: Ah, pues tú estabas aquí.
1: No, parece mínimo.
3: No, yo estaba en la transmisión de Instagram, que es más importante.
0: No, Milvio, eso estaba corriendo. Lo que pasa es que tú no lo ibas a ver porque a la velocidad que iba se frisa un poco la imagen.
3: Ah, ok, entonces mala mía.
0: Muy mala suya. Es más, tú no estás participando, yo creo que... No. ¡Aló, buenas!
4: Lo primero es, Nibio, que deje de estar metiendo cizaña.
0: Sí, descarado.
4: Está bien. Y lo segundo es, te mete frita muerta cuando escuches mensaje.
0: Ey, es una batalla. Tú sabes que hay mil y pico de personas participando. Sí. Y que te saquen a ti y por no coger una llamada, tú perdiste esa vaina, man.
1: Es verdad.
0: Wow.
1: Lo que podrían doblarse un poco más.
0: No, es que se abre cuando se giran, ¿eh? Yo también, así. Hello, okay. Buenas. Hola. Stephanie.
5: Ahora sí llegó Veneno.
0: Aquí está Veneno, damas y caballeros. Llegó Veneno. Ya.
3: Nibio, tú lo que tienes que ponerte un programa para ti, tú pones los papelitos como te dé tu gana.
0: Y ya.
3: Y abajo. Así es, odiado. Y tanto horas que estaba así. Si tú quieres.
0: Por eso, ¿te salió del personaje hoy?
3: ¿Cuál tú quieres, libaneo o veneno?
0: No, veneno.
3: ¿Tú eliges? Veneno. Ah, okay.
0: Hace falta.
3: Dante, dile al promotor tuyo que le eche un making soda de esa droga que te está metiendo hoy. Está muy fuerte. Gracias, que tenga buen día, Blamorita, que voy de pizza.
0: Gracias, veneno. Un abrazo.
2: Cuídese por ahí.
0: Por ahí, profesor, tranquilo. Hello, buenas.
6: Jota.
0: Ey.
6: Jota.
0: ¿Qué pasó?
6: Veneno no tiene escrúpulo también. Cada vez, escucha. Cada vez que tú venías a la tómbola, yo me hacía un video de frente. Cuando tú dijiste, es una fémina, yo dije, ya. Yo tengo esperanza todavía. Y cuando la llamaste, yo dije, la que viene es la mía. Y viene y sale ese chamaco de Lima, mano.
0: Cerquita ahí, pero nada, en la próxima. Pero,
6: bendiciones para él y para su esposa que van a viajar gracias a la mega, ¿me entiendes?
0: Ay, sí.
6: Pero Veneno, tú no tienes escrúpulo.
0: Yeah. La pregunta mía sigue siendo, ¿es Dante sabe lo que significa eso?
1: No.
0: Buenos días.
7: ¡Un money por la mañana otra vez!
0: ¡La real ganadora!
8: Un saludo para esa gente. Ahora Lupita, Jota y Carlos son de lo mío.
0: Gracias
1: mi amor.
7: Lupita, vámonos para allá a beber cerveza. Yo te lo pago.
1: Oye. ¿En serio?
7: Sí, vámonos.
1: Ay, cuando, Luis. Coordina el viaje, yo voy, olvídate.
0: Ay, Luis.
7: Okay.
0: Ay, Luis. Luis, yo estuve voy chequeando cómo están los precios. Están baratos los precios en el ayer de los vuelos.
1: Bueno, y si ella me lo paga yo es más rápido.
0: Ciento y algo, una ida.
1: Y de ahí,
0: hello.
1: Están sí, baratos, real.
0: Buenas.
1: Hello.
0: Hello, buenas. Adiós. Buenos días. Hola.
9: Carmen, Carmen. Acuérdate de los vecinos de la Albany, mi amor, que el vuelo quedó aquí en línea, a la Albany.
1: Esto está mala ella.
9: Es una fiesta.
0: Ah, oye, un llamado de atención, que haga una fiesta en Lynn para celebrar para celebrar el vuelo. Ay.
1: Que nos inviten.
0: Hola, buenas.
10: Profesor, mire.
0: Diga.
10: Yo cogí para Providence ahora a traer un ride y yo puse mi aplicación ahí a cuarta por si acaso me llamaban a mí.
0: Ajá.
10: Jennifer, cuando tú te despiertes, escuche el mensaje. Arranca para Home Depot y compra 15 pesos de soga y un sobrecito de veneno. Que te
0: merezca. Hey. Hey, que la gente dice como que se olvida. Usted se llama para un concurso y se registra. Lo mínimo sí que puede hacer está pendiente que esa vaina se dé.
2: No, y que ayer dijeron que era para hoy.
0: Pues tenemos de la semana pasada.
1: Tenía que estar atenta.
0: Desde la semana pasada anunciándole a los participantes que iba a ser para esta semana. Y luego esta semana empezamos a decir que era hoy. Pero nada. Suerte para el tercer participante cuando se saque. ¡Hello!
11: Hey, señores, yo pensando aquí, como un loquito viejo.
0: ¿Dónde
11: yo
0: metí el papelito, Jennifer?
11: Hay una cosa que a mí me está preocupando mucho. Y es la situación en la que se encuentra Dantel. Señores, Dantel.
0: Dantel.
11: Hay que ponerle atención.
0: Dantel.
11: Tú oye con la rabasada que hace ese hombre.
0: Dantel.
11: Ese hombre está loco.
12: En un cuarto de milla.
11: Ay, Dios
12: mío. Gira a la derecha.
0: Que gira a la derecha, chimosos. Buenas. Hello.
13: Buenas.
0: Hola, buenos días.
2: Saludos, buenas.
13: Primera vez que llamo.
0: Ey, pero bien.
2: Bienvenido.
1: Bienvenido.
0: Tú eres Jennifer.
13: Mauro es el que llama, Mauro.
0: Ey. Diga, maestro.
13: Jota, por un chisme me da mi baldo cuando tú dijiste de Lin, un varón, yo nada más hice. Pero qué bien que fue de Lin, de mi ciudad.
0: Ay, sí, Lin.
13: Hay que festejarlo.
0: Claro.
13: Que la pasen bien por ahí esa gente.
0: Hay que beber hoy. Siempre. A nombre de ella, hay que beber hoy. Gracias, maestro. Auro, gracias, un abrazo. Dímelo, Stalin. Voy a subir el video ahora en YouTube porque estaba, no sé, había una restricción ahí con el live. Sabes que a veces el copyright de YouTube da ciertas restricciones, pero anyway, lo hicimos.
1: Pero el que hicimos del
0: costado. Está en Instagram. Sí, está en Instagram de la Mega, arroba Mega 96.5 FM, arroba Mega 106.1 FM, arroba La Terapia Radio. En Instagram, ahí está el live también. Nuestro camarógrafo especial, Lupita, trató de hacer un excelente trabajo. Pero está ahí. En breve va a estar en YouTube. ¡Hello, buenas!
14: ¡Aló, buenos días! ¡Bendiciones!
0: ¡El tiquetero!
2: El amigo de Lupita.
14: ¿Todo bien?
0: Todo bien, aquí estamos, loco y suelto.
14: Gracias a Dios, Lupita, mi amor, ¿cómo tú estás?
1: Mi vida, estamos bien, gracias a Dios, pero mantente lejos de mi carro.
14: Mira, estoy tratando de llamar hace como media hora. La muchacha de Dorchester que llamó.
0: Ajá.
14: Me dijo de la serra y todo eso.
0: Uh-huh.
14: Un mensaje para ella. Mi amor, llama, dime la dirección tuya y yo te resuelvo de una vez.
0: Oh.
14: Que yo voy y le doy tigre a todos los que están parados mal.
0: Eso se resuelve, etiquetero.
2: Etiquetazo limpio.
0: Ey, bendiciones, etiquetero, hermano.
1: Ay, Dios.
0: Ey, nuestra amiga de siempre, Yahaira.
15: Yo tengo una semana esperando esta llamadita. Una mujer que no llama, no habla. Y viene esa muchacha que la llaman y se queda de cacota.
0: Sí.
15: Amiguita, va a tener que revisarse.
0: Dígamelo, Mr. Encarnation. Hola.
16: Hello, terapia. 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
0: Déjalo ahí, no lo borre, que lo voy a poner ahora. Hello, buena.
12: Yo espero que por lo menos los quesitos en hoja traigan de allá para acá.
0: Es verdad.
12: Regalo para la pega.
0: Ey, es verdad.
1: Verdad,
0: los
1: sí.
0: Los ganadores, sí, traigan un quesito de
12: allá. Claro, gracias. Y un dulcito de coco tiel.
1: De coco rallado.
0: De ahí de paya, sí, sí.
1: Ay, sí.
0: Ey, pasen por ahí.
1: Menos canquiña, que se me van los dientes.
0: Traigan algo, no importa, no importa.
1: Bueno, ah. La canquiña es muy
0: atención, buena. Luis, su esposa. Good morning por la mañana. Traigan algo. Hello.
17: Buenos días.
0: Hola.
1: Buenos días.
0: Buenos días.
17: Yo soy Luis. Es para decirle a Lupita que no se lleve de la esposa mía, que ella es nerviosa. Si yo me apunté es porque no tengo para pagar los pasajes. Lupita, tú no puedes ir.
0: Tú no puedes decir que sí. Tú no digas, tú no puedes decir que sí. Dile que no.
1: Miércoles, yo preparando mi maleta.
0: Hello, buena.
17: Jota, tú eres tan fuerte que las otras emisoras pagaron su radio.
0: Dios mío.
17: Su locución. Para escuchar el sorteo del premio.
0: Ey, tiene razón, es verdad. Saludos para ellos.
17: La gente se fueron del aire todito, apagaron los transmisores.
0: Nadie está oyéndolo.
17: No, el problema es este que ahora no lo pueden prender.
0: Que se enlacen con nosotros, que tenemos ahí el link gratis. Hello, buenas.
18: Y ese tipo que se hizo pasar por Luis. Lupita, mentira, ese no es mi marido. Me ahora sí. La invitación va. Lupita, la invitación va.
0: O sea, gracias, que tú amor. Te vas a llevar a Lupita en lugar de tu marido.
18: No, Lupita, yo no voy a comprar, no voy a comprar pasaje, lo vamos a recolectar.
0: Oye,
1: a recolectar.
0: Una coleta. Un GoFundMe para Lupita.
1: Dale, abre el GoFundMe.
19: Y si Lupita no puede ir, uno de la emisora.
0: No, ya
1: no,
0: vamos a tomar.
1: No, es para mí la invitación.
0: Para Lupita.
18: Ah.
0: Mira, sí. Corazón.
18: Mira ese tipo que no se haga pasar por gente, que aquí no estamos en Dominicana, lo meto preso.
0: Mira, lo del dulce, ¿verdad? ¡Ey!
18: Viene dulce, cerveza y todo lo que quieran.
0: Fuego, Charo, dale con todo. Oye,
19: lo vamos a esperar de dulce.
0: Esperemos que llegue. Buenos días, hello.
20: Profesor, pero tú no sabes por qué ellos se desintonizaron, fue.
0: ¿Por qué?
20: Porque ellos también están participando en el concurso.
0: Para ellos ganaron, hey. Después regalaron por allá, ¿verdad? Bárbaro. Ey, y no lo dudo, hello.
21: Y atención a la competencia, cuando ustedes den vuelo como la mega, se van a pegar duro y feo.
1: Pero no lo van a dar.
21: Porque no tienen...
0: Ey, no, espérate.
1: ¿Qué pasó? Eso?
0: Y ese dulce, muchacho, a esta hora, Dios mío.
1: Ay, qué rico.
0: Coquito tierno y vaina. Ay, María, señor, ten piedad de mí.
22: Buenos días, la prota de nuevo. Oye, yo me quedé con el teléfono así como, con mi discurso preparado ya. Gracias. Y con mi euforia.
0: Ay, Dios mío.
22: De ganadora.
0: Ay, hombre.
22: Y yo, bueno, si no me lo gano yo, se lo gana mi pareja. Mi pareja se llama Luis, que de Aje.
0: Ay, tú pensabas
19: que ella pensaba que era su pareja.
0: Que era su Luis.

0: importante, las personas que están participando no tienen que volver a inscribirse.
1: Gracias, muy importante eso. Así es. Guillén dijo algo que él no sabía, pero tiene razón. Hello, buenas.
2: Pues nada, querido, tengo para decirte que tú querías que Veneno llegara, pues aquí estoy.
1: Bienvenido de nuevo, bienvenuti.
3: ¿Y cuál Veneno trae?
2: No me gusta el chisme, pero me entretiene.
1: ¿Qué pasó? ¿Qué tú sabes?
2: Te tengo uno, Jota.
1: Ay, cuidado.
2: En la zona había una locutora que hablaba con todas las S, que eso era de que la número uno. Adivina dónde está.
1: ¿Locutora?
3: ¿A dónde?
1: ¿A dónde está?
2: Es un pica pollo friendo pollo Lowell.
1: Hey, no sé nada, no sé nada. ¡Atención, Ramón! ¡Mírale!
4: Hello, terapia. Oye, del frente local, atención a la competencia. Después que se acabe la terapia, la programación de la Mega sigue. Para que le pique por la Mega, la que está buena.
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2: Sube lo que está escuchando, Bandolero y López. 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

0: analicemos los cumpleaños.
1: Yo a mí, en lo personal, no me gusta regalar porque yo tuve una mala experiencia. Yo regalé una cartera y esa persona la regaló más para adelante. Y esa más para adelante. ¿A dónde yo vine a ver esa cartera de regalo? En un campo de baní.
2: ¿Y por qué eso era único, esa cartera?
1: Eso me hizo sentir mal. La cartera no era mala. Lo que pasa era que la cartera era bonita. Y entonces, no sé, yo me sentí como tan mal y yo comencé a hacer las conexiones y eso fue horrible, honestamente.
2: Es feo.
3: Pero niña, ¿cómo tú sabes que esa era la cartera que tú regalaste? ¿Cómo tú sabes que era?
1: Somos familia, mi amor. Familia y amistades. Se las van rodando una con otra de que para sorprenderse una con otra. Oh my God.
0: Dale gracias a Dios que no te la regalaron a ti.
1: Por poco.
0: No te diste cuenta a tiempo.
1: Sí, así mismo. 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

0: desde el punto de vista de la mujer, ¿qué tan bien sabe el hombre hacer compras?
1: El hombre no sabe ni siquiera sí, lo no, que no, se no. usa.
2: Eso es mentira, nosotros sí sabemos.
1: Ah, Carlos.
2: Claro, claro.
1: La mayoría de los hombres no saben ni siquiera qué se usa
2: no,
1: en la
2: no,
1: casa.
2: No, no, no, claro.
1: A lo ver. Único que saben es comer.
2: Mira, ¿cómo? La mujer mía me mandó a comprar 2 libras de arroz el otro día y yo le llevé 3 libras de pollo.
3: Yo creo que eso depende, porque si, por ejemplo, en mi caso, a mí me dejan una parte de la comida hecha, la otra parte la hago yo, y como yo en cocina, yo sé lo que se acaba, pero lamentablemente en realidad, cuando me toca ir a ese supermercado, si no me dan, yo por ley, yo uso una lista, pero si no me dan una lista bien escrita, yo traigo lo que yo creo.
0: O sea, que a ti que te la compra escrita, si no, trae otra vaina.
3: No, a mí me mandan 10 cosas y fácilmente la más llego con 5.
4: Que hay un problema, que el hombre no le gusta ir a hacer compras.
0: ¿Por qué?
4: Hay muchos hombres que lo mandan y no van. Es un estrés.
5: Yo te digo una cosa, en mi casa mi esposo hace la compra y él sabe hacerla. O sea, sé que todos los hombres no. Él va y compra su aguacate, pues yo no sé ni cuándo el aguacate está rey para comérselo. Yo no sé eso.
2: Si tú lo puñas en la parte de atrás y está blandito, está maduro.
1: ¿Por la atrás?
0: ¿Al hombre?
2: No, el aguacate.
1: ¿Qué pasa, Carlos?
0: ¡Ey, habla claro! Sí.
5: Yo ya iba a ir a hacerle algo a mi marido.
0: ¡No!
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0: finalizando la frase. 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

0: discoteca.
1: Llegamos al coro. Hay 10 mujeres.
2: ¿Y dónde?
1: Hay una gordita, una flaquita, una blanquita, una morenita, ¿qué? Una nalgona, una chatica. ¿Y cuál tú quieres?
3: La que te gusta.
1: ¿Cuál tú quieres?

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1: Este hombre cuenta que una mujer está interesada en él, pero él ya le ha dejado claro que no quiere nada con ella. El problema es que aún así ella continúa escribiéndole, buscándolo, apareciéndose en lugares donde él frecuenta y haciendo comentarios sexuales, tratando de tener cierto contacto físico con él. Y la pregunta es... ¿Es conquista o es acoso?
2: Eso es molestoso. Eso es muy molestoso, de verdad. De a mí me ha pasado varias veces.
1: ¡Oye, ahora! ¿Qué se siente ser acosado por unas féminas?
2: Se siente muy mal, se siente como sofocante. Entonces, tienen que manejarse mejor, de verdad. Tienen que manejarse mejor.
3: 100%. Si hubiera sido al revés, hubiésemos estado todos alarmados.
1: Uy.
3: Hay un hombre acosando a una mujer, pero hay hombres que pasan por eso. Aunque Carlos lo dice relajando, que él ha pasado por eso, pero sí se han dado situaciones. E incluso hay hombres que son abusados verbal y físicamente por mujeres y por vergüenza se quedan callados.
4: ¿Qué? Sí, es verdad.
1: ¿Y cómo tú te das cuenta cuando una mujer te está abusando así?
4: Cuando una mujer le hace el amor sin el querer.
1: No, pero...
5: ¿Cómo?
4: No, eso no. Eso es un abuso.
5: No, porque eso es un deleite.
1: Pero sí, me gusta.
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0: desde el punto de vista de la mujer, ¿qué tan bien sabe el hombre hacer compras?
1: El hombre no sabe ni siquiera sí, lo no, que no, se no. usa.
2: Eso es mentira, nosotros sí sabemos.
1: Ah, Carlos.
2: Claro, claro.
1: La mayoría de los hombres no saben ni siquiera qué se usa
2: no,
1: en la
2: no,
1: casa.
2: No, no, no, claro.
1: A lo ver. Único que saben es comer.
2: Mira, ¿cómo? La mujer mía me mandó a comprar 2 libras de arroz el otro día y yo le llevé 3 libras de pollo.
3: Yo creo que eso depende, porque si, por ejemplo, mi caso, a mí me dejan una parte de la comida hecha, la otra parte la hago yo, y como yo en cocina, yo sé lo que se acaba, pero lamentablemente en realidad, cuando me toca ir a ese supermercado, si no me dan, yo por ley, yo uso una lista, pero si no me dan una lista bien escrita, yo traigo lo que yo creo.
0: O sea, que a ti quédate la compra escrita, si no, trae otra vaina.
3: No, a mí me mandan 10 cosas y fácilmente la más llego con 5.
4: Que hay un problema, que el hombre no le gusta ir a hacer compras.
0: ¿Por qué?
4: Hay muchos hombres que lo mandan y no van. No es un estrés.
5: Yo te digo una cosa, en mi casa mi esposo hace la compra y él sabe hacerla. O sea, sé que todos los hombres no. Él va y compra su aguacate, pues yo no sé ni cuándo el aguacate está rey para comérselo. Yo no sé eso.
2: Si tú lo apoyas en la parte de atrás y está blandito, está maduro.
1: ¿Por la atrás?
0: ¿Al hombre?
2: No, al aguacate.
1: ¿Qué pasa, Carlos?
0: ¡Ey, habla claro! Sí.
5: Yo ya iba a ir a hacerle algo a mi marido.
0: ¡No!
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pero qué lindo está el día hoy, ¿eh? Está bien, bien chula la tarde. Vamos a aprovecharla al máximo, escuchando la estación de radio que está prendiendo todo.

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preparando el área, producción, que vamos para la calle. Vamos a conversar con el pueblo. Exactamente, para que se registre. Para la tercera fase del concurso de la Mega y a la Jetro Line. Además, puedes ganar boletos para Six Flags.

a través del 774-420-2028. Vamos a dar a conocer exactamente, si usted no lo sabe, lo vamos a volver a anunciar, el ganador de esta mañana de la terapia que se llevó los boletos aéreos

Nos preparamos para tomar llamadas al 774-420-2028 para conversar con el pueblo producción, porque esto es gratis. Esto es gratis, esto es gratis. Hay que darle. Vamos, prueba acá. Para que te registres

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0: Bueno, mira, felicitamos al ganador de la segunda fase del concurso. Como ya habíamos anunciado, que en la mañana de hoy se daría a conocer el ganador o ganadora de este concurso de la Mega Yarajet Airline. Para el que no escuchó la terapia de la mañana, hoy pues el ganador de la segunda fase del concurso es Luis David Severino, de Lynn. La gente de Lynn pues resultó ganador de la segunda fase del concurso de la Mega Yarajet Airline. Todo una realidad, porque la Mega lo que promete lo cumple. Siempre ha sido así. La gente cree en nuestros concursos y para muestra un botón. Vamos a continuar ahora ya avanzando para la tercera fase del concurso, porque todavía quedan boletos. Es un saco de boletos, como dirían en la República Dominicana, en el Ático Popular. Un saco de boletos. Muchos tickets que tiene a la Jet Online, la aerolínea de los dominicanos, aquí en Boston, junto a la Mega. Porque queremos que usted y los suyos se vayan de vacaciones a disfrutar, porque ustedes trabajan demasiado. La gente que escucha esta radio es gente trabajadora, gente afanadora, joseadora, como decimos nosotros. Entonces es bueno también devolverle un poco de la energía que usted a veces consume, escuchándonos, buscándonos. Eso es bueno, devolver algo también. Hay que dar para recibir. Las manos que dan esperan. Si no, pregúntale a ese moreno que va ahí. Hello. Hello, buenas.
4: Sí, bueno.
0: Saludos, ¿cómo está, hermano? Buenas tardes.
4: Bien, bien, hermano. Bien, para registrarme.
0: Para registrarse. ¿Cuál es su nombre, hermano?
4: Freddy.
0: ¿Freddy qué, bro? ¿Freddy Pelao,
4: Soto,
0: sí?
4: S-O-T-O.
0: Freddy Soto. ¿Tú eres familia de Juan?
4: Correcto.
0: ¿Tú eres familia
4: de Juan Soto? Manilejo, primo hermano de Juan Soto.
0: Primo hermano.
4: Yo soy el primo pobre.
0: Ay, ay, ay. Tú eres primo hermano de Juan Soto, ¿verdad?
4: Pero el pobre.
0: Ah, no, pero eso no importa porque...

0: oxígeno en una camilla, ese tipo está pobre.
1: Yo te lo voy a poner más simple. Dime. El dueño de Apple, Steve Jobs, ajá, que no le cortó dinero, murió de cáncer en el banco.
0: Por supuesto. Sí, pobre, exactamente. Tú ves, una persona
1: y no
0: pobre.
1: No tiene dinero.
0: Una persona, oye, dinero. Una persona que no tiene salud es una persona pobre. ¿Está bien?
1: Es pobre.
0: Estamos claros, claro que sí. Por más dinero que tenga, si no tiene salud, es pobre. Ya. Eso es así. Hermano, oye, me lo vamos a registrar. Para que usted pueda participar en la tercera fase del concurso. Por si acaso usted conoce al caballero David que se llevó los boletos esta mañana.
1: No
0: ha tenido el honor de conocerlo.
1: Usted dijo que era de Lynn.
0: Ah, está en Lynn, exactamente. Hermano, estoy programando la próxima mezcla. Dígame que usted le gustaría escuchar.
1: Me gustaría escuchar la canción de Gillo Pirata.
0: Pirata de Gillo Sarante.
1: Sí, esa canción me identifica mucho.
0: Esa fue una de las canciones que dio a conocer a Gillo Sarante, esa pirata.
1: Para mí es un emblema.
0: Para mí es una de las mejores de Gillo, definitivamente. Claro que sí, hermano. Vamos a colocarle eso entonces para que usted siga disfrutando. ¿Qué le parece? Bien.
1: De eso y mujeres gordas sé yo.
0: De eso y mujeres gordas sabe usted. Ah, no, pues ya cualquier cosa vamos a hablar con usted. Manténgase en la línea. Lo vamos a registrar para que entres al concurso. Bien.
1: Por favor.
0: Estamos en party en el momento del break, registrando todo lo que nos esté llamando. Esta es la mega.

0: Estamos conversando con el pueblo, producción a esta hora de la tarde. En el momento del break. Hey, señor, hey, la gente está contenta por aquí, me gusta eso. Porque la gente que escucha esta emisora siempre está como contenta, haciendo su diligencia. Como que no le paran a nada, como que tranquilo, todo, ¿verdad? Y eso es importante, usted conversar con gente así, positiva. Siempre es bueno, siempre es bueno. ¡Hello, buenas! Adelante, saludo. ¿Cómo está, ministro?
1: Estamos bien.
0: Qué bueno. ¿Quién me habla? ¿De dónde me llama?
1: Habla Tony aquí, desde Everett.
0: De Everett, Massachusetts. ¿Tú estás frío, por ahí? La gente te conoce, tú eres popular ahí en Everett.
1: Claro, tú sabes que todo el mundo me conoce. ¿Cuál? Yo trabajo en el área de trabajo.
0: ¿Tú trabajas? ¿Qué tú haces? ¿Tú eres pelotero?
1: Uber.
0: Ah, ok, está bien. Óyeme, ¿y cuál es tu nombre, por si acaso?
1: Tony.
0: Así, ¿cómo suena? Tony.
1: Sí, aquí Tony.
0: Ah, bueno. Tony el grande. ¿Tú eres grande o pequeño?
1: Oye, como David Ortiz, del mismo tamaño.
0: Hermano Tony, oye, ¿te registraste para el concurso ya?
1: Bueno, yo me registré hace, pero no he ganado. No,
0: pero ajá, y porque te registres tienes que ganar, Tony, por Dios. Claro que no ha ganado, Tony. Yo lo supiera si te hubiese ganado, Tony. Tú estás registrado ya, entonces, pues ya tú estás participando para la tercera fase del concurso, Tony. ¿Está bien?
1: Pero dime algo, y los boletos de para allá, para Ciflar.
0: Ah, eso a las 4:50, oíste, 4:50. ¿Está bien?
1: Ok.
0: Sí, a las 4:50 tú te mantienes por ahí y me llama esa hora al aire, pues, si tú

0: cierta ser la llamada ganadora, se lleva los boletos, el paquete familiar. ¿Oíste, Tony?
1: Ok.
0: Ya tú sabes.
1: Y no me puedo poner a bullying ahí.
0: Por supuesto.
1: Tarde, pa.
0: ¿Qué es lo que tú quieres de bullying? Dime, porque yo te pongo lo que tú quieras. ¿Cuál?
1: Está tarde, pa.
0: Está tarde, pa. Esa es la que tú quieres.

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del jueves por la tarde por la mega. Tienes la oportunidad en esta hora de registrarte. Además, en esta hora traigo paquetes familiares para Ziflag New England. Debe estar pendiente al momento del break. A través del 774-2020.

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0: Bueno, hoy hubo un ganador ya en la segunda fase del concurso de la mega Yarajet Airline para irse a República Dominicana. Ya hemos enviado, pues ya hubo dos ganadores. Hubo primero, bueno, en la primera fase hace un par de semanas hubo un ganador y ahora pues ya está el segundo ganador, que es el de la mañana de hoy en la terapia de la mañana. Así que usted también puede ser un ganador o ganadora para la tercera fase del concurso. Pendiente, solamente marcando en este momento 774-420-2028. En esta primera fase, el momento del break, vamos a registrar a las personas que quieran entrar en el concurso de la Mega Yarajet Airline para boletos aéreos a República Dominicana, ida y vuelta, junto a un acompañante. Hello, buenas.
3: Hello, buenas.
0: Adelante, buenas tardes, ¿cómo estás?
3: Muy bien, gracias.
0: Qué bueno. ¿Quién me habla? ¿De dónde me llamas?
3: Ali desde Lin.
0: Ali desde Lin, pasando la chévere con la Mega. Bárbara, Ali.
3: Claro.
0: Ali, ¿usted se registró para nuestro Mega concurso ya?
3: Sí, mi amor.
0: Ah, bueno, pues tú estás registrada. Dime qué tú quieres escuchar para la próxima mezcla.
3: Quiero de Marvin la melodía.
0: Ajá.
3: Menor.
0: Ok, vamos a colocar eso ya mismo. Mantente en sintonía. Buenas. Hola, saludos.
4: Hola, hola, hola.
0: Hey, buenas tardes, ¿cómo está, ministro?
4: Mi hermano, todo bien, gracias a Dios.
0: Andamos chilindrina, hoy es jueves y el cuerpo lo sabe, ¿sí o no?
4: Y el cuerpo lo sabe.
0: Ay, pero el bolsillo no. Dímelo, brother, ¿cómo tú estás hoy? ¿Cuál es tu nombre? ¿Dónde me llamas?
4: Mi nombre es Wander, desde Lin también.
0: Dímelo, Wander. Entonces, ¿estás registrado para el concurso ya, Wander?
4: Estoy llamando para eso.
0: Ah, no, pues tú llamaste en el momento perfecto, Wander. Vamos a registrarte. Gracias. Para que de esta manera puedas tener la oportunidad de participar. Oye, ¿tú conoces al ganador? Fue de Lin el ganador de esta mañana, en la terapia de la mañana.
4: Sí, fue Luis, yo lo conozco, sí.
0: ¿Tú lo conoces a Luis David Severino?
4: Sí.
0: Pero Luis está ready para irse para allá para el patio.
4: Ese hombre se va con su mujer, se va con everybody.
0: Ay, ay, ay, ay. Bueno, pues, felicítamelo si te encuentras con él por ahí, oíste.
4: Perfecto,
0: ya tú sabes. Oye, hermano, estamos.

0: por aquí, esto es terrible.
1: La gente dice que cualquiera que tenga un pedacito, que se hace de dinero rentándolo como parqueo, ¿verdad?
0: Ya lo sabes. Tú no ves los letreros en la calle de la gente, que parqueo a $20.
1: Oye, pero a esta altura de octubre, ¿ya ha llegado gente a celebrar Halloween por ahí ya?
0: Lleno. Hay gente de todos los estados. Aquí te digo, yo hago Uber por aquí y está todo full.
1: Y los hoteles llenos, Iván, ay Dios mío.
0: Todo, Oye, y el gentío caminando en la calle.
1: ¿Y usted se registró ya para nuestro mega concurso?
0: No, para eso que estoy llamando.
1: Ah, no, pero vamos a registrarla de una, porque ya, mira, la tercera fase del concurso es lo más rápido de lo que la gente se imagina, para dos boletos más. ¿Está bien?
0: Nítido, gracias.
1: Dime que tú quieres que te coloquemos en la próxima mezcla, dime.
0: Una Evidencias de Gillo Sarante.
1: ¿Cuál tú quieres?
0: Evidencias de Gillo.
1: Vamos a colocarte eso ya. Mantente en la línea para tomarte unos datos y registrarte. Así que sí, claro que sí. 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La segunda fase del momento del break. Regalando boletos para Six Flags, para el Festival del Terror. Ahora.

0: Perfecto, producción.
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0: Los Yankees están fuera. Tampa Bay derrotó 4-3 a los Yankees y eliminó a Nueva York de la postemporada. Hay mucha gente contenta. Usted que es de Boston y de cualquier equipo que le gana a los Yankees, ahí tiene. Los Dodgers derrotaron 4-1 a Atlanta y avanzaron a la serie de campeonato de la Liga Nacional por tercer año consecutivo. Milwaukee también avanzó después de vencer a San Diego 3-1 en esta serie. Bueno, los Guardianes, el Cleveland le metió la mano a Chicago 9-3. Los White Sox de Chicago todavía dominan la serie 2-1, pero Cleveland tiene el cuarto partido esta noche con la oportunidad de igualar la serie. ¿Cuál es su favorito? Bueno, dele seguimiento aquí en La Mega. Buenas. Hello. Hola, ¿cómo estás?
4: Hola, ¿todo bien?
0: Todo bien. ¿Quién me habla? ¿De dónde me llamas?
4: De Lynn,
0: Massachusetts. La gente que siempre está en sintonía con La Mega. Entonces, Lynn se le puede llamar el sector ganador a Lynn.
4: Claro.
0: Ah, sí, porque en Lynn ganan mucho, en Lynn. ¿Cuál es su nombre, dama? Perdón, discúlpeme. ¿Cuál es su nombre otra vez?
4: Claribilia.

0: Claridia.
1: Claridilia.
0: Ahora sí. Clari, óyeme bien, tú eres la ganadora de un paquete familiar para irte al Festival del Terror para Six Flags New England. ¿Tú tienes hijos?
1: Sí.
0: Sí. Dígale a sus hijos que van para Six Flags, entonces invítelo, dele.
1: Ya. Oye, ok.
0: No, bueno. Dime, producción, ¿qué hacemos con ella? Quédese ahí, Clari. Vamos a tomar unos datos para de esta forma entregarle los boletos. Tiene que despertar, Clari. Una estación de radio como esta necesita gente activa, gente dispuesta a reír, a sonreírle a la vida, a ponerse contento cuando se gana un paquete de un premio valorado casi en $400.

0: desde el punto de vista de la mujer, ¿qué tan bien sabe el hombre hacer compras?
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en movimiento, amigo, no te quedes fuera. 774-420-2028. Dominando la mega con pinche. Jueves presocial. 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
4: ¡Buena, buena! ¿Cómo estamos?
3: Estamos muy bien, ¿y usted, hombre?
4: Ay, bien, oyendo a La Mega aquí en este taponcito que voy.
3: En el taponcito que va. ¿A usted le pagan gasolina en su trabajo?
4: Ay, no.
3: Deberían, ¿verdad?
4: Debería.
3: Si su jefe estuviera escuchándola ahora mismo, ¿cómo usted le pediría que le pague la gasolina? Vamos a ver.
4: Le digo, jefe, estoy en un tapón. Así que ayuda para la gasolina, por favor.
3: Una moñita, ¿verdad que sí?
4: Claro.
3: ¿Cuál es su nombre, dame? ¿De dónde nos llama?
4: De aquí de Boston, Massachusetts.
3: Ah, ok, perfecto. ¿Y su nombre es, perdón?
4: Donaida Peña.
3: Donaida Peña. Donaida, ¿usted quiere irse para República Dominicana con Arayet?
4: Claro. Claro que sí, eso me deseo.
3: Le gustaría, ¿verdad, Donaida?
4: No, claro.
3: Pues miren, la vamos a registrar porque todo el que está llamando quedará registrado para este mega concurso. Ya usted esta mañana escuchó cuando le entregaron los boletos al segundo ganador, ¿ya?
4: Sí.
3: Ah, bueno, ya usted sabe que usted puede ser la que suene ahí, aquí en la mega, y como ganadora.
4: Ah, claro, claro, claro, ¿por qué no?
3: Pero hay que registrarse, Donaida, ¿verdad que sí?
4: Claro que sí.
3: Ah, bueno, Donaida, estamos preparando la próxima mezcla. Dígame que usted le gustaría escuchar aquí en La Mega para colocárselo.
4: Una bachatica.
3: ¿Cuál es esa? ¿Cuál?

0: No, a lo mejor ya ella se ha comunicado, le han dado la manera de cómo enviar los datos y ella no lo ha hecho todavía, pero a lo mejor en cualquier momento lo va a hacer. Porque si llamó y se comunicó, de seguro que le dieron la información de cómo enviar sus datos. Oye, de toda manera, quédese en la línea por ahí, que le vamos a resolver eso. Oye, manténgase por ahí. No se me quite, no me vaya, porque a veces la gente se va de la línea. Y después entonces para conectar con tanta gente llamando es un problema también. Mira, la MBTA comenzó este mes un programa de cámaras de automáticas para detectar vehículos estacionados en paradas de los buses o en carriles exclusivos para los autobuses. Por ahora hay avisos educativos. Las multas comenzarán a partir del 1 de enero del próximo año. Si usted está aquí en Boston, tiene que entender esto, que ya usted no puede pararse donde quiera, en la parada de los autobuses, su vehículo, porque por el momento le van a dar un warning, pero ya a partir del 1 de enero van a empezar a darles tickets. Usted sabe cómo son esta gente con los tickets, que son un poco dolorosos. Esto está bueno para que la gente sepa que hay que respetar los lugares exclusivos para los buses y principalmente para los autobuses escolares y los buses interurbanos, del transporte interurbano. Bien. Gracias por la sintonía. 774-420-2028. Estamos en el break en este minuto. Dale.
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0: 774-420-2028. Dale a esto, hombre.

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Charao para Joselo, la salsa. El importado. Dímelo, Joselo. Un abrazo, hermano. Te veo pronto, Joselo. Viernes 16, el Rubio Acordeón para la ciudad de

0: pues haz lo que tú quieras.
1: Por esa palabra tengo yo 6 años con el marido mío.
2: Ay, ¿qué te porque?
1: Yo dije por salir del paso, le dije a lo que tú quieras. Oye, 6 años ya tengo con él.
3: Y amarró. Y te gustó lo que le hizo, ¿verdad?
1: Bastante.
4: La tenía en Son by Four y me dijo a lo que tú quieras. Le partí el chimbala.
1: Tú sabes lo rico que tu pareja te diga, mi amor, aquí está la tarjeta de crédito.
2: Oh,
1: y no. Uno le pregunta, ¿y qué hago con eso? Y él le responde,
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